Amnesia cumple 50 años, es una gran noticia. Josh Baker va a estar tocando en este 50 aniversario una de las discotecas con historias más bonitas en la isla de Ibiza. Ahí se empezó a producir aquel sonido que fue mundial, capitalizado en buena medida por Alfredo, aquel DJ argentino que llegó a Ibiza para...

0: 5.
1: Pues sí, saber de sobra que soy un gran amante de la historia de Ibiza. Tuve la oportunidad de entrevistarle a Alfredo Fiorito, que en paz descanse, fue uno de los precursores

honor de haber hecho y presentado ese podcast. Se llama 40 años de magia. Te vas a enterar de por qué Ibiza es lo que es desde los años 60. Ve a cualquier plataforma de streaming, Spotify, por ejemplo, 40 años de magia. De verdad,

0: entrevista que hicimos con él, en español además. Bueno, qué delicia, de verdad. Moving to the Sun aguanta muy bien esta semana desde el puesto número 4.
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0: La presencia de nuevos players, nuevos jugadores en la playlist de Next Level en este fin de semana de Super Puente. Esto es nuevo, vital de la semana, lo último de Clooney con Chris Lake, ni más ni menos.

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Elevando el perfil de la música electrónica, esta chica

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1: Atención a esto que es vital de la semana. En los 90 yo pinchaba la versión original de esta canción de Ralphy Rosario. ¿Cómo desenmascaramos aquí a todos los DJs? No, en el buen sentido de la palabra. Va de coña, ¿eh? Pero sí, salen los temas y de repente yo te digo siempre, esto es de tal año. Esto lo pinchaba yo en los 90.

0: efectivamente, del año 1995, ya lo pinchaba yo en su día, el Viciosa, ahora el rework increíble de un tío muy en forma dentro del house internacional, uno de mis favoritos, Frankie Rizzardo, Viciosa Rework.
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0: En el puesto número 2, uno de mis temas favoritos. De

Oye, estoy muy emocionado también, muy feliz de saber, ya me informó la semana pasada mi queridísima Little D de México, de Guadalajara, la ganadora de DJ Promises del año 2025, me comunicó la semana pasada, estoy muy emocionado con la noticia de que está nominada en los premios Hit Latin Music Awards, impulsados en México por el canal HTV. La verdad, es una gran noticia.

Este es el nuevo single de Maxi Meraki. Estamos terminando ya. Bueno, gracias por la atención prestada. Prudencia en carretera si vas a disfrutar del puente. Os queremos a todos la semana que viene aquí en Next Level. Strawberry, Maxi Meraki, Vital de la Semana. Gracias por la confianza también a todas nuestras radios que nos han dado el power durante todo este tiempo, por supuesto. Pero también a las nuevas en Australia, en Sydney, Radio Bombi en Italia, Radio Saba Sound, G1 en Francia, Cruz del Eje en Córdoba, Argentina, la 102.9, Power FM en Puerto Cruz, Puerto La Cruz en Venezuela y Wobs en

0: En el 3, Blondie's Lovers on the Dance Floor, deseando verla en el AD de Amsterdam. El 2 es para Huguel con David Guetta, French Montana, Shine.
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0: En el 1, segunda semana consecutiva, Prospa y Clooney, Free Your Mind. Temazo del verano en absolutamente todas partes. A todo el mundo, feliz puente desde Next Level con el number 1, número 1 absoluto.

0: noche. 29 minutos.
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0: Noche. Y 31 minutos.
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7: Te indicamos la temperatura.
8: Concepción. 14 grados con 8 décimas.
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0: 22 horas en punto.
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0: 22 horas. 29 minutos.
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3: Te indicamos la temperatura en Concepción. 14 grados con 8 décimas.
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Y hasta aquí nuestra compañía de esta noche en Canciones en la Radio Energía, emisión que mantenemos con buenas canciones entre las 20 y la hora 23, de lunes a jueves. Muchas gracias por la sintonía y ya continuamos revisando nuestra pauta de programación de esta noche.

0: 23 horas en punto.
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0: 23 horas 29 minutos.
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0: 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Te indicamos la temperatura en Concepción. 14 grados. Con 8 décimas.
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1: Una de la madrugada. 53 minutos.
2: Y como ya es tradición, recibimos este nuevo día con música de nuestra tierra.

0: Una de la madrugada y 56 minutos.
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3: Hola, ¿qué tal? ¿Cómo están? Les saluda María Belén Araya y les doy la bienvenida a este informe de noticias. Es replicable en regiones. Hablaremos de modelo tras el primer hospital público veterinario de Santiago. También sabremos que aprueban proyecto que establece compensación por compras de pañales y medicamentos. Hablaremos que incautan fósiles de Madagascar en San Antonio. Tienen más de 110 millones de años.
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3: El Instituto de Salud Pública emitió una advertencia a la ciudadanía por la creciente oferta y comercialización informal a través de redes sociales y plataformas digitales de productos inyectables para adelgazar de peso y que no cuentan con registro sanitario oficial en el país. Desde la Agencia Nacional de Medicamentos enfatizaron que estos productos son completamente ilegales y representan un grave peligro. Al adquirirlos en canales no regulados, los usuarios se autoinyectan sustancias de las que se ignora su real composición, origen, esterilidad y condiciones de almacenamiento. La preocupación apunta especialmente a fórmulas que prometen contener semaglutida, principio activo indicado para la diabetes tipo 2 y obesidad que exige estricto seguimiento médico. Entre 2020 y agosto de 2026, el ISP ya ha contabilizado 1.324 reportes de sospecha de reacciones adversas ligadas a este fármaco.
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0: jóvenes de entre 25 y 34 años que no estudian ni trabajan superan los niveles prepandemia impulsada por la debilidad del empleo formal, demanda del mercado y la escasez de vacantes de primer empleo. Aurí Morales con el informe.
1: Las cifras de desocupación joven se encuentran en los números más altos desde 2023 en Chile. Según datos del Barómetro Laboral y Previsional de Agosto 2026 del CIES, de la Universidad del Desarrollo y la Asociación de AFP, más del 21% de los jóvenes entre 25 y 34 años no estudia ni trabaja. El resultado aumentó 1,7 puntos porcentuales en comparación del trimestre de mayo-julio del año 2023. Sin embargo, una parte de estos jóvenes no se encuentra en esta situación por voluntad propia. Actualmente existe un déficit de 3.700 puestos de trabajo necesarios para recuperar los niveles prepandemia de 72,8 versus el actual 72,6%. Así lo presenta Daniela Leitch, directora ejecutiva del CIES UDD.
2: En un año, los ocupados entre 18 y 34 años cayeron en casi 135.000. Y esta caída es preocupante por dos razones. Primero, porque la desocupación, especialmente la desocupación de largo plazo, genera un deterioro de habilidades importantes entre más se extiende. Y eso significa incapacidades que se están perdiendo para la economía. Y segundo, porque tiene impactos importantes para los propios jóvenes en otras materias, como por ejemplo lo previsional. Esto es, en los primeros años de vida laboral, es en donde se generan los ahorros que más se van a capitalizar.
1: Entre otras razones que han llevado a esta baja, analistas económicos y sociólogos identifican un choque estructural entre la oferta formativa y la capacidad de absorción del mercado. La débil creación de puestos de trabajo de calidad desincentiva la búsqueda de empleos entre los profesionales y técnicos recién egresados. Sumando experiencia previa que requieren las vacantes, el aumento en los costos de educación superior y el consecuente incremento de la deserción escolar y universitaria. Entre otras, que las explica Jorge Fábrega, sociólogo y docente de la Facultad de Gobierno de la UDD.
3: Están ni trabajando ni estudiando. Ahora bien, detrás de esta categoría esconden varias razones explicativas, ¿ya? Algunos están fuera del mercado laboral porque están haciendo labores de cuidado, por ejemplo. Otros están buscando empleo, quieren trabajar pero no lo encuentran, otros son desempleados. Y también está lo que forma la figura, la imagen más difundida de los niños, que es la de los jóvenes en las esquinas, ¿ya? Sin hacer nada en particular, ¿ya? Bueno, hay que mirarlo en el conjunto de lo que estaba sucediendo. O sea, más que un cambio repentino en preferencia a los jóvenes por estudiar o trabajar, el dato parece reflejar en buena medida las dificultades actuales para encontrar empleo.
1: Desde el gobierno, como respuesta a la actual crisis de desempleo, se han informado iniciativas que provienen principalmente desde subsidios y en coordinación con ministerios de Hacienda, Obras Públicas, Trabajo, Vivienda y la Subsecretaría del Desarrollo Regional.
4: Alerta regional, alerta regional, alerta regional, alerta de noticias en la región de Valparaíso.
0: Ante el inminente agotamiento del relleno sanitario El Molle en Valparaíso, la generación de 884 mil toneladas anuales de basura, el gobierno regional acelera un plan estratégico para implementar plantas de reciclaje y compostaje.
4: La región de los ríos.
0: La PDI reveló que la región de los ríos lidera a nivel nacional con 80 investigaciones por sustracción de madera y 111 detenidos en los últimos 2 años con foco de indagatorias en Valdivia.

0: Recientemente se dio a conocer que en Australia, un agente de inteligencia artificial desarrollado por OpenAI accedió a información privada de un hospital. El informe es de Carlos Maturana.
1: Un agente de inteligencia artificial desarrollado por OpenAI logró acceder a información de un sistema público de salud de Australia que no estaba destinada a él. Si bien la situación ocurrió en junio, pasaron 3 meses para que el gobierno australiano se enterara de la situación, lo cual provocó la preocupación de las autoridades. Este incidente hace cuestionar qué tan preparado se encuentra Chile para utilizar la inteligencia artificial en asuntos gubernamentales. Sobre esto, el director de Ingenierías Informáticas de la Universidad Gabriela Mistral, Víctor Sotelo, entregó reflexiones al respecto.
2: Esto perfectamente puede pasar en Chile. Creo que lo que ocurrió es una oportunidad para todos nosotros, porque es un problema grande pero con consecuencias en este momento bajas. Pero en el caso de Chile, que es un país de pymes, sobre el 95% de las empresas en Chile son pymes, y muchas de esas pymes venden por internet, y las plataformas que pueden tener puede que no sean las más seguras, son las que están a su vez más expuestas a este tipo de tecnología. Entonces perfectamente podría pasar en Chile, y creo que es una oportunidad para que todas las personas que tengan sus plataformas las revisen.
1: Mientras tanto, en Australia el caso ya se encuentra en investigación, aunque hasta ahora no existen indicios de que la IA haya obtenido datos personales de pacientes. El gobierno australiano quiere determinar hasta dónde exactamente llegó la actividad del agente invasor.
0: La investigación desarrollada por la Universidad de Chile en conjunto con el Bioma de la Universidad de Santiago encendió las alarmas sobre la sobrevivencia de la Araucaria araucana en el país. El estudio determinó que los 4 ecosistemas que albergan esta especie podrían clasificarse en peligro crítico para el año 2060, producto de las transformaciones climáticas y la deforestación. El modelo de análisis utilizado identificó que una de las mayores amenazas es el estrés hídrico, las sequías prolongadas y el alza paulatina de las temperaturas en la macrozona sur, siendo especialmente delicado en la cordillera de Nahuel Huta, territorio que perdería completamente las condiciones ambientales aptas para la regeneración y subsistencia de estos bosques antiguos. A esta fragilidad se suma el antecedente de que las agrupaciones de araucarias en Chile ya han perdido más del 74% de su superficie geográfica. Frente a esta evidencia, recalcaron que la declaración de la araucaria como monumento natural no basta para frenar el deterioro ambiental del entorno que la sostiene. Los expertos instaron a establecer políticas públicas que aborden la conservación integral.

0: Una investigación reveló que los televisores Smart TV de LG utilizan prácticas poco legítimas para recopilar información y conformar el perfil del usuario de personas. Sobre esto nos cuenta más Javier Vera.
1: Una investigación puso bajo la lupa prácticas de recopilación de datos utilizadas por los Smart TV de la marca LG, en la que se detectaron una serie de comportamientos que afectan al uso del micrófono, que incluso puede seguir captando información cuando la pantalla está apagada. De acuerdo con los investigadores, los televisores LG llevan la recopilación mucho más lejos, mediante la conexión de redes Wi-Fi. Identifican teléfonos móviles, computadores y otros dispositivos inteligentes conectados a la red para construir un perfil mucho más invasivo y detallado de los hábitos del usuario. Leonardo Miranda, Master Trainer de Línea Blanca en Samsung Chile, explica cuál es el riesgo que hoy significan los dispositivos inteligentes.
2: Hoy nuestros refrigeradores, lavadoras o el televisor ya no son solo electrodomésticos, son parte de un ecosistema conectado que se comunica con nuestro celular y entre sí. Y eso abre una pregunta válida. ¿Puede convertirse en una puerta de entrada a nuestros datos personales? La realidad es que sí existe un riesgo, que no es un mito como muchos piensan. El verdadero punto débil casi siempre es en la red Wi-Fi del hogar y contraseñas débiles, incluso a través de los electrodomésticos en sí.
1: Cabe señalar que además del uso del micrófono, otra de las polémicas que enmarcan los Smart TV es el reconocimiento automático de contenido, un sistema que está presente hace unos años en los televisores inteligentes con el propósito de identificar los hábitos de consumo para ofrecer recomendaciones y personalizar publicidad. Tras el avance de la tecnología, el llamado es a mantener la seguridad de los datos personales y de información sensible. Para evitar riesgos y vulneración a la privacidad, asimismo recuerda mantener las cuentas personales aseguradas con claves de difícil acceso.
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0: La municipalidad aprobó la primera ordenanza en San Carlos destinada a regular el retiro de cables en desuso y escombros en la vía pública, buscando mejorar la seguridad peatonal y la imagen urbana comunal.
3: La región de la Araucanía.
0: El gobierno regional aprobó más de 16 mil millones de pesos para concretar un histórico proyecto de alcantarillado e infraestructura sanitaria en la localidad costera de Nehuentúe, en Carahue, saldando una sentida deuda con la comunidad.

0: Chile se posiciona entre los países latinoamericanos con más síntomas de asma, afectando a entre el 15% y 18% de los escolares. Además, aunque el 5,4% de los adultos declara tener diagnóstico, un 63% no recibía tratamiento médico al momento de ser encuestado. Los detalles con Daniela Pérez.
1: Chile se ubica entre los países de Latinoamérica con mayor prevalencia de síntomas de asma. El escenario preocupa especialmente en el ámbito escolar, donde estudios vinculados al proyecto ISAAC revelan que entre un 15% y un 18% de los niños presenta estas molestias. En los adultos, el panorama también refleja brechas relevantes. La Encuesta Nacional de Salud indicó que un 5,4% declara diagnóstico de asma, pero un 63% de los afectados no recibía tratamiento al ser consultado. Esta patología se caracteriza por la inflamación crónica de las vías respiratorias, donde sus principales detonantes ambientales corresponden a la contaminación atmosférica, los cambios climáticos bruscos y la circulación de virus como sincicial, influenza o rinovirus. Las señales habituales incluyen silbidos en el pecho, opresión y tos nocturna frecuente. Ante complicaciones severas como labios azulados, confusión o una dificultad respiratoria que impida hablar, se debe acudir de inmediato a urgencias.
2: Alerta regional, alerta regional, alerta regional, alerta de noticias en la región de Aysén.
0: Más de 30 tutoras de residencias de Junaep en Coyhaique y Puerto Aysén se capacitaron en autocuidado, salud mental y prevención de enfermedades cardiovasculares para actuar como agentes de cambio comunitario.
2: La región del Maule.
0: Autoridades inauguraron en Retiro un nuevo centro de atención virtual Chile Atiende, permitiendo que la comunidad local acceda a trámites y servicios del Estado de manera más rápida sin salir de la comuna.

0: La asignación del bono por hijo se encuentra vigente para familias que estén afiliadas a la caja de compensación y hayan integrado a sus presupuestos los gastos que conlleva un nacimiento o adopción. Para cobrar el beneficio, los solicitantes deben contar con afiliación activa a cualquiera de las 4 cajas con más asociados en el país, correspondientes a Caja Los Andes, La Araucana, Caja 18 y Caja Los Héroes, presentar cédula de identidad vigente, certificado de nacimiento del recién nacido, ya sea para todo trámite o de asignación familiar, y en el caso de una adopción se debe presentar la resolución judicial. Las modalidades de pago dependen de cada institución y los montos promedian entre los 20.000 y los 100.000 pesos por cada familia. Adicionalmente, algunas cajas entregan la opción de complementar la transferencia de los montos más insumos de cuidado infantil de primera necesidad. Respecto a la vigencia del trámite, los reglamentos fijan plazo entre 120 días hasta un año para reclamar el beneficio a partir de la fecha inscrita en la partida de nacimiento. La gestión se puede efectuar de forma presencial en las oficinas comerciales a lo largo del país o mediante las plataformas de atención en línea de cada caja utilizando la clave única o la cuenta privada del usuario.
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0: La implementación de cámaras con tecnología de lectura de patentes permitió recuperar 43 vehículos con encargo por robo en Viña del Mar, reforzando la seguridad y los patrullajes preventivos. Y hasta acá dejamos el resumen de noticias. Nos volvemos a encontrar pronto con más informaciones. Que estén muy bien.
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0: 2 de la madrugada. 59 minutos.
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0: Te indicamos la temperatura en Concepción. 11 grados con 8 décimas.

0: 3 de la madrugada y 4 minutos.
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0: 3 de la madrugada. 30 minutos.
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0: Te indicamos la temperatura. Concepción. 11 grados con 8 décimas.

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1: 4 de la madrugada. En punto.
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1: Te indicamos la temperatura en Concepción. 11 grados con 8 décimas.

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0: 4 de la madrugada. 30 minutos.
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0: Te indicamos la temperatura en Concepción. 11 grados con 8 décimas.
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0: 4 de la madrugada. 34 minutos. 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
1: Noventa y cinco punto siete.

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0: 5 de la madrugada. Y 2 minutos.
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0: Te indicamos la temperatura
5: en Concepción. 11 grados con 8 décimas.

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0: 6. 30 minutos.
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2: Hola, ¿qué tal? ¿Cómo están? Les saluda María Belén Araya y les doy la bienvenida a este informe de noticias. ¿Es replicable en regiones? Hablaremos de modelo tras el primer hospital público veterinario de Santiago. También sabremos que aprueban proyecto que establece compensación por compras de pañales y medicamentos. Hablaremos que incautan fósiles de Madagascar en San Antonio. Tienen más de 110 millones de años.
3: Tu día tiene noticias.
2: El Instituto de Salud Pública emitió una advertencia a la ciudadanía por la creciente oferta y comercialización informal a través de redes sociales y plataformas digitales de productos inyectables para adelgazar de peso y que no cuentan con registro sanitario oficial en el país. Desde la Agencia Nacional de Medicamentos enfatizaron que estos productos son completamente ilegales y representan un grave peligro. Al adquirirlos en canales no regulados, los usuarios se autoinyectan sustancias de las que se ignora su real composición, origen, esterilidad y condiciones de almacenamiento. La preocupación apunta especialmente a fórmulas que prometen contener semaglutida, principio activo indicado para la diabetes tipo 2 y obesidad que exige estricto seguimiento médico. Entre 2020 y agosto de 2026, el ISP ya ha contabilizado 1.324 reportes de sospecha de reacciones adversas ligadas a este fármaco.
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0: jóvenes de entre 25 y 34 años que no estudian ni trabajan superan los niveles prepandemia impulsada por la debilidad del empleo formal, demanda del mercado y la escasez de vacantes de primer empleo. Aurí Morales con el informe.
1: Las cifras de desocupación joven se encuentran en los números más altos desde 2023 en Chile. Según datos del Barómetro Laboral y Previsional de agosto 2026 del CIES, de la Universidad del Desarrollo y la Asociación de AFP, más del 21% de los jóvenes entre 25 y 34 años no estudia ni trabaja. El resultado aumentó 1,7 puntos porcentuales en comparación del trimestre de mayo-julio del año 2023. Sin embargo, una parte de estos jóvenes no se encuentra en esta situación por voluntad propia. Actualmente existe un déficit de 3.700 puestos de trabajo necesarios para recuperar los niveles prepandemia de 72,8 versus el actual 72,6%. Así lo presenta Daniela Leitch, directora ejecutiva del CIES UDD.
2: En un año, los ocupados entre 18 y 34 años cayeron en casi 135.000. Y esta caída es preocupante por dos razones. Primero, porque la desocupación, especialmente la desocupación de largo plazo, genera un deterioro de habilidades importantes entre más se extiende. Y eso significa incapacidades que se están perdiendo para la economía. Y segundo, porque tiene impactos importantes para los propios jóvenes en otras materias, como por ejemplo lo previsional. Esto es, en los primeros años de vida laboral, es en donde se generan los ahorros que más se van a capitalizar.
1: Entre otras razones que han llevado a esta baja, analistas económicos y sociólogos identifican un choque estructural entre la oferta formativa y la capacidad de absorción del mercado. La débil creación de puestos de trabajo de calidad desincentiva la búsqueda de empleos entre los profesionales y técnicos recién egresados. Sumando experiencia previa que requieren las vacantes, el aumento en los costos de educación superior y el consecuente incremento de la deserción escolar y universitaria. Entre otras, que las explica Jorge Fábrega, sociólogo y docente de la Facultad de Gobierno de la UDD.
3: Están ni trabajando ni estudiando. Ahora bien, detrás de esta categoría esconden varias razones explicativas, ¿ya? Algunos están fuera del mercado laboral porque están haciendo labores de cuidado, por ejemplo. Otros están buscando empleo, quieren trabajar pero no lo encuentran, otros son desempleados. Y también está lo que forma la figura, la imagen más difundida de los niños, que es la de los jóvenes en las esquinas, ¿ya? Sin hacer nada en particular, ¿ya? Bueno, hay que mirarlo en el conjunto de lo que estaba sucediendo. O sea, más que un cambio repentino en preferencia de los jóvenes por estudiar o trabajar, el dato parece reflejar en buena medida las dificultades actuales para encontrar empleo.
1: Desde el gobierno, como respuesta a la actual crisis de desempleo, se han informado iniciativas que provienen principalmente desde subsidios y en coordinación con ministerios de Hacienda, Obras Públicas, Trabajo, Vivienda y la Subsecretaría del Desarrollo Regional.
4: Alerta regional, alerta regional, alerta regional, alerta de noticias en la región de Valparaíso.
0: Ante el inminente agotamiento del relleno sanitario El Molle en Valparaíso, la generación de 884 mil toneladas anuales de basura, el gobierno regional acelera un plan estratégico para implementar plantas de reciclaje y compostaje.
4: La región de los ríos.
0: La PDI reveló que la región de los ríos lidera a nivel nacional con 80 investigaciones por sustracción de madera y 111 detenidos en los últimos 2 años con foco de indagatorias en Valdivia.

0: Recientemente se dio a conocer que en Australia, un agente de inteligencia artificial desarrollado por OpenAI accedió a información privada de un hospital. El informe es de Carlos Maturana.
1: Un agente de inteligencia artificial desarrollado por OpenAI logró acceder a información de un sistema público de salud de Australia que no estaba destinada a él. Si bien la situación ocurrió en junio, pasaron 3 meses para que el gobierno australiano se enterara de la situación, lo cual provocó la preocupación de las autoridades. Este incidente hace cuestionar qué tan preparado se encuentra Chile para utilizar la inteligencia artificial en asuntos gubernamentales. Sobre esto, el director de Ingenierías Informáticas de la Universidad Gabriela Mistral, Víctor Sotelo, entregó reflexiones al respecto.
2: Esto perfectamente puede pasar en Chile. Creo que lo que ocurrió es una oportunidad para todos nosotros, porque es un problema grande pero con consecuencias en este momento bajas. Pero en el caso de Chile, que es un país de pymes, sobre el 95% de las empresas en Chile son pymes, y muchas de esas pymes venden por internet, y las plataformas que pueden tener puede que no sean las más seguras, son las que están a su vez más expuestas a este tipo de tecnología. Entonces perfectamente podría pasar en Chile, y creo que es una oportunidad para que todas las personas que tengan sus plataformas las revisen.
1: Mientras tanto, en Australia el caso ya se encuentra en investigación, aunque hasta ahora no existen indicios de que la IA haya obtenido datos personales de pacientes. El gobierno australiano quiere determinar hasta dónde exactamente llegó la actividad del agente invasor.
0: La investigación desarrollada por la Universidad de Chile en conjunto con el Bioma de la Universidad de Santiago encendió las alarmas sobre la sobrevivencia de la Araucaria araucana en el país. El estudio determinó que los 4 ecosistemas que albergan esta especie podrían clasificarse en peligro crítico para el año 2060, producto de las transformaciones climáticas y la deforestación. El modelo de análisis utilizado identificó que una de las mayores amenazas es el estrés hídrico, las sequías prolongadas y el alza paulatina de las temperaturas en la macrozona sur, siendo especialmente delicado en la cordillera de Nahuel Huta, territorio que perdería completamente las condiciones ambientales aptas para la regeneración y subsistencia de estos bosques antiguos. A esta fragilidad se suma el antecedente de que las agrupaciones de araucarias en Chile ya han perdido más del 74% de su superficie geográfica. Frente a esta evidencia, recalcaron que la declaración de la araucaria como monumento natural no basta para frenar el deterioro ambiental del entorno que la sostiene. Los expertos instaron a establecer políticas públicas que aborden la conservación integral.
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0: Una investigación reveló que los televisores Smart TV de LG utilizan prácticas poco legítimas para recopilar información y conformar el perfil del usuario de personas. Sobre esto nos cuenta más Javier Vera.
1: Una investigación puso bajo la lupa prácticas de recopilación de datos utilizadas por los Smart TV de la marca LG, en la que se detectaron una serie de comportamientos que afectan al uso del micrófono, que incluso puede seguir captando información cuando la pantalla está apagada. De acuerdo con los investigadores, los televisores LG llevan la recopilación mucho más lejos, mediante la conexión de redes Wi-Fi. Identifican teléfonos móviles, computadores y otros dispositivos inteligentes conectados a la red para construir un perfil mucho más invasivo y detallado de los hábitos del usuario. Leonardo Miranda, Master Trainer de Línea Blanca en Samsung Chile, explica cuál es el riesgo que hoy significan los dispositivos inteligentes.
2: Hoy nuestros refrigeradores, lavadoras o el televisor ya no son solo electrodomésticos, son parte de un ecosistema conectado que se comunica con nuestro celular y entre sí. Y eso abre una pregunta válida. ¿Puede convertirse en una puerta de entrada a nuestros datos personales? La realidad es que sí existe un riesgo, que no es un mito como muchos piensan. El verdadero punto débil casi siempre es en la red Wi-Fi del hogar y contraseñas débiles, incluso a través de los electrodomésticos en sí.
1: Cabe señalar que además del uso del micrófono, otra de las polémicas que enmarcan los Smart TV es el reconocimiento automático de contenido, un sistema que está presente hace unos años en los televisores inteligentes con el propósito de identificar los hábitos de consumo para ofrecer recomendaciones y personalizar publicidad. Tras el avance de la tecnología, el llamado es a mantener la seguridad de los datos personales y de información sensible. Para evitar riesgos y vulneración a la privacidad, asimismo recuerda mantener las cuentas personales aseguradas con claves de difícil acceso.
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0: La municipalidad aprobó la primera ordenanza en San Carlos destinada a regular el retiro de cables en desuso y escombros en la vía pública, buscando mejorar la seguridad peatonal y la imagen urbana comunal.
3: La región de la Araucanía.
0: El gobierno regional aprobó más de 16.000 millones de pesos para concretar un histórico proyecto de alcantarillado e infraestructura sanitaria en la localidad costera de Nehuentúe, en Carahue, saldando una sentida deuda con la comunidad.
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0: Las infecciones de gonorrea y sífilis alcanzaron en Chile sus registros más altos en 10 años, con más de 13.000 contagios combinados en 2025. Expertos llaman a derribar mitos, normalizar el testeo preventivo y utilizar métodos de barrera ante cuadros frecuentemente asintomáticos. Camilo García nos cuenta más sobre.
1: Chile atraviesa un complejo escenario epidemiológico. Tras confirmarse que la gonorrea y la sífilis alcanzaron sus niveles más altos de la última década. Según datos del MINSAL, correspondiente a 2025, se registraron 2.682 contagios de gonorrea y 11.155 notificaciones de sífilis, consolidando una tendencia al alza que preocupa a las autoridades sanitarias. Frente a esta realidad, Fernanda Cabrera, enfermera matrona de APROFA, puntualizó que la sífilis se transmite por contacto directo con las lesiones durante relaciones sexuales sin protección.
2: La primera es la vía sexual a través de prácticas o relaciones sexuales vaginales, orales y o anales sin el uso de algún método de barrera como preservativo interno o de vagina o externo o de pene. La segunda es por vía vertical, donde una persona gestante o una mujer que está embarazada le transmite la infección al feto que porta en su útero. Y la tercera causa es a través de la vía sanguínea, que es al compartir elementos cortopunzantes, habitualmente agujas.
1: Uno de los principales desafíos para contener estas infecciones radica en su carácter asintomático, situación que dificulta el diagnóstico temprano y propicia contagios inadvertidos. Especialistas destacan que la detección precoz mediante chequeos periódicos es una herramienta clave de prevención. A este panorama se suma la baja frecuencia en el uso del preservativo en la población sexualmente activa y la creciente resistencia a ciertos antibióticos observada en la gonorrea. Por ello, los equipos de salud insisten en normalizar los exámenes de rutina dentro de los chequeos médicos anuales para frenar la cadena de transmisión.
3: Alerta regional, alerta regional, alerta regional, alerta de noticias en la región de Aysén.
0: Más de 30 tutoras de residencias de Junaep en Coyhaique y Puerto Aysén se capacitaron en autocuidado, salud mental y prevención de enfermedades cardiovasculares para actuar como agentes de cambio comunitario.
3: La región del Maule.
0: Autoridades inauguraron en Retiro un nuevo centro de atención virtual Chile Atiende, permitiendo que la comunidad local acceda a trámites y servicios del Estado de manera más rápida sin salir de la comuna.

0: La asignación del bono por hijo se encuentra vigente para familias que estén afiliadas a la caja de compensación y hayan integrado a sus presupuestos los gastos que conlleva un nacimiento o adopción. Para cobrar el beneficio, los solicitantes deben contar con afiliación activa a cualquiera de las 4 cajas con más asociados en el país, correspondientes a Caja Los Andes, La Araucana, Caja 18 y Caja Los Héroes, presentar cédula de identidad vigente, certificado de nacimiento del recién nacido, ya sea para todo trámite o de asignación familiar, y en el caso de una adopción se debe presentar la resolución judicial. Las modalidades de pago dependen de cada institución y los montos promedian entre los 20.000 y los 100.000 pesos por cada familia. Adicionalmente, algunas cajas entregan la opción de complementar la transferencia de los montos más insumos de cuidado infantil de primera necesidad. Respecto a la vigencia del trámite, los reglamentos fijan plazo entre 120 días hasta un año para reclamar el beneficio a partir de la fecha inscrita en la partida de nacimiento. La gestión se puede efectuar de forma presencial en las oficinas comerciales a lo largo del país o mediante las plataformas de atención en línea de cada caja utilizando la clave única o la cuenta privada del usuario.
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2: La Región de los Ríos.
0: Con talleres presenciales en Máfil y Los Lagos, finalizó con éxito el programa formativo de Fondart para capacitar a trabajadores culturales en la formulación, financiamiento y postulación de proyectos artísticos regionales. Hasta acá dejamos el resumen informativo del día. Nos volvemos a encontrar mañana con más informaciones. Que estén muy bien.
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4: Te indicamos la temperatura en Concepción. 10 grados con 8 décimas.
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0: 6. 55 minutos.
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0: Te indicamos la temperatura en Concepción. 10 grados con 8 décimas.

0: 7 en punto. Siete y un minuto.
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0: 7:31.
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14: Indicamos la temperatura.
15: Concepción. 10 grados con 8 décimas.
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0: 7. 59 minutos.
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0: 8. 32 minutos.
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16: Te indicamos la temperatura en Concepción. 11 grados, con 8 décimas.
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0: 9 de la mañana. En punto.
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5: 9 de la mañana. 29 minutos.
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15: Te indicamos la temperatura.
16: Concepción. 13 grados con 8 décimas.
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20: ¿Qué tal? Buen día, bienvenidos a la emisión de Energía Deportes, jornada matinal para nuestra emisión de este día 12 de octubre, programa que se emite de todas maneras, porque el deporte no tiene sin duda festivos. Bueno, estamos en la 95.7 FM para todo Concepción, la de Señal Lego, la 101.9. También nos sigues en Energía TV y a través de todas nuestras plataformas. En 3D Conce, pantalla 40.1, además, en nuestra emisión deportiva de esta hora. 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Bien, comencemos con este Deportes Concepción, que la tarde de ayer dramáticamente perdió dos puntos que los tenía en el bolsillo ya después de este empate frente al equipo colista de La Calera, partido dramático, que lo empata Calera en el último segundo del partido. Primer tiempo, equivocación de Deportes Concepción, equipo plano, ripiado, con una intensa presión alta de parte de la Calera. O el segundo cambió, vino la emoción que no se vivió en el primer tiempo, que terminó con la pifia respetable hacia el trabajo de Deportes Concepción. Pero Ethan Espinosa abrió el marcador para el local, después de una muy buena jugada que gesta la ofensiva penquista. Pero la última jugada del encuentro, Christopher Díaz, en el 95, marca el empate para el equipo cementero, resultado que deja al equipo líder y que lo aleja de los puestos de clasificación a torneos internacionales, porque quedó noveno con 32 puntos a 2 del último clasificado, que es Huachipato. Incluso Concepción ganaba y desplazaba a Huachipato por la cantidad de goles convertidos. Y La Calera sigue colista con 18 puntos a 7 de Cobresal, el último salvado de la tabla. Vamos con las declaraciones. Comencemos con Ethan Espinosa, el delantero de Deportes Concepción, que analiza este empate ante La Calera.
21: Sí, lo vamos con una sensación amarga, teníamos el triunfo en nuestras manos. Por ahí estuvimos un poco imprecisos en definir el 2-0. Y nos costó caro con el gol al último minuto, con una desconcentración de nosotros, así que nos vamos con la sensación amarga, pero hay que dar vuelta a la página y pensar en el otro partido.
22: Sienten, precisamente pensando en el próximo encuentro, en que quedan 6 fechas, que con este empate se vuelve un poco más complejo meterse en zona de copas, o todavía lo ven como un objetivo que se puede alcanzar.
21: No, lo vemos con el objetivo intacto, solamente que igual esta enredada de puntos los complica un poco, porque si ganábamos lo metíamos en zona. Pero bueno, así es el fútbol y hay que seguir para ver si nos metemos en copa.
20: Entrando la otra vereda está Christopher Díaz, elemento que fue fundamental en el último trámite del partido, porque gracias al gol que consigue Christopher Díaz, que se escapa a las marcas y una pelota bastante extraña, logra marcar este empate en el minuto 90+6. Y entrega al fin del compromiso las impresiones sobre este duelo frente al equipo morado.
23: Sí, creo que habíamos hecho un muy buen primer tiempo, en el cual creo que merecimos por ahí irnos con una ventaja en el marcador. Y después creo que el gol lo hicimos nosotros, una pelota parada a favor nuestro, la jugamos rápido sin necesidad y la terminamos dividiendo y termina costando un gol carísimo, siempre nos va a pillar abierto en esa situación de salida. Entonces, nada, creo que la situación en la que estamos no podemos cometer ese tipo de errores, porque es difícil remar de abajo.
22: ¿Se viven como 6 finales los partidos que restan?
23: Eran 7, sí, se vivía como una final. hoy estábamos esperanzados en llevarnos 3 puntos de acá y no se nos da, entonces nos vamos con una sensación de amargura, porque creo que como digo, hicimos un buen primer tiempo, quizás no un buen segundo tiempo, después con el gol en contra obviamente va a dejar espacio, es la necesidad nuestra y por ahí el equipo rival se genera situaciones, pero bueno, lo empatamos, nos llevamos un punto que en una cancha difícil también hay que valorarlo.
20: Bueno, indiquemos entonces que en la próxima fecha, la fecha 25, Deportes Concepción visita al Deportes La Serena en La Portada y La Calera recibe la visita de la Católica, todo ello el sábado 24 y domingo 25 de octubre. Es decir, este fin de semana que viene no tenemos fútbol de la primera división. Vamos ahora con los Huachipato y O'Higgins, que se vieron las caras en Talcahuano, partidazo que termina a favor del cuadro local. Cuando se cerraba el primer tiempo, Maximiliano Gutiérrez abrió el marcador y en el complemento Claudio Sepúlveda estiró la cifra para que el equipo del acero terminase dejando los 3 puntos en casa. Así con el marcador cerrado, Huachipato se mete en puesto de clasificación a torneos internacionales en la sexta posición con 34 puntos y O'Higgins se hunde en la 13ª ubicación con 27 unidades. Vamos a las reacciones de inmediato, las que logramos capturar en el estadio del Acero en la tarde del día sábado. Jaime García, técnico de Huachipato, analizó el 2-0 y entregó las impresiones tras este importante resultado.
0: A ver, mira, lo primero es ir, como te dije, quemando paso a paso. Ha sido un año muy duro, muy complejo, muy, muy difícil a veces para los técnicos, pero la idea era sumar y arrancarse de lo que nosotros creíamos que este año podíamos despegar luego. Creo que ahora nosotros vamos a ir, a lo mejor ahora te abre el apetito por ir por otras expectativas, pero siempre yo lo que digo, paso a paso, con tranquilidad, estos chicos tuve que levantar los momentos que es complicado, siempre mantuve la tranquilidad en los malos y en los buenos momentos, no ahora voy a perder cuando recibía de todo y no tengo que seguir manteniendo el equilibrio como técnico en las malas y en las buenas. Es lo más importante, mandarle esa estabilidad que tiene su técnico. Yo aquí puedo salir hablando de estupideces que no corresponden y en realidad yo estoy para esto, estoy para dirigir esto, para sacar esto adelante y que podamos ver si de aquí nos da para algo importante.
20: Bueno, en la próxima fecha el capo de provincia es su local ante Cobresal. Esto es el sábado 24 de octubre. Y Huachipato visita al Auda Italiano al día siguiente. Partido también que tiene pendiente, lo recordemos, contra la Católica por la desgraciada situación que se vivió en Las Condes con estos aluviones. Vamos a las impresiones que tiene también Lucas Bobaglio, que es el técnico de O'Higgins, que analiza la derrota celeste ante el equipo del Acero, recordando que el equipo de Bobaglio está muy metido en los torneos que dan cupos internacionales. Hablemos de la Copa de la Liga, por un lado, que se define este fin de semana, el viernes, y también en la Copa Chile, y está, digamos, disputando los compromisos de la primera división, pero con esta situación de que está perdiendo puntos en este campeonato, y vamos a ver cómo sale del fondo de la tabla. Vamos ahora con lo que dice Lucas Bobaglio.
1: Se dio como nosotros creíamos que se iba a dar. Lamentablemente en el cierre del primer tiempo ellos se ponen arriba en el marcador con un ataque directo y bueno, después ya el segundo tiempo se nos hizo cuesta arriba, no teníamos buena toma de decisión en los últimos metros, nos costaba ser profundos y bueno, después ya la diferencia de 2 goles hizo prácticamente irremontable la distancia entre un equipo y otro. La verdad que de derrota dolorosa, veníamos con otra ilusión y bueno, ahora masticar bronca de regreso a casa y empezar a pensar en lo que viene.
2: Más encima con la situación de Felipe Faúndez, ¿no? Que está ligado también complicado del partido.
1: Sí, bueno, tenemos esa desgracia, cada partido nos deja un jugador afuera. La verdad que estamos teniendo mucha mala suerte con el tema lesiones. Veremos de acá al viernes quiénes de los que están afuera se podrá recuperar, pero tuvimos un año impecable en ese aspecto, con un calendario criminal, porque jugamos casi durante 100 días, cada 3-4 días permanentemente, y el índice de lesionados fue muy, muy bajo, y bueno, ahora se nos empezaron a acumular todos y muchos por situaciones traumáticas, faltas, no cuestiones musculares, salvo la de Juan el último fin de semana. Pero bueno, veremos cómo se recupera Felipe y el resto de los muchachos para ver de qué forma encaramos el partido del viernes.
20: Bien, y finalmente, para dar una vuelta con los equipos de casa de nuestra primera división, allá en el norte, Cobresal se mantuvo fuera de la zona de descenso, rescatando un empate clave frente a la Universidad de Concepción. Estadio Cobre, con urgencia de ambos elencos por escapar de la parte baja, la primera mitad se caracterizó por la fricción en el medio campo y las escasas aproximaciones a los arcos, yéndose al descanso sin goles, pero la cuadra penquista no se puso en ventaja hasta el minuto 88, gran definición de Luis Rojas, habilitación de Ian González. Pero el equipo de Gustavo Huerta reaccionó de inmediato y consiguió la paridad definitiva mediante un zurdazo de Guillermo Pacheco tras un tiro a esquina en los descuentos. Con este resultado, el equipo minero llegó a 25 puntos en el 14º lugar y el equipo de la U de Concepción se quedó con 23 en el 15º casillero, todavía en puestos de descenso. Hubo reacciones. Felipe Villagrán, elemento de Cobresal que fue el mejor de la cancha, tras este agónico empate a uno minero frente al equipo de la Universidad Penquista.
3: Creo que es premio a la insistencia que tuvimos durante el partido. Los partidos acá son duros, los equipos se nos cierran. Nos costó el primer tiempo quizás encontrar los espacios, pero creo que es la constante que hemos tenido durante todo este semestre. No paramos de luchar, tenemos resultados adversos y los logramos dar vuelta y estamos así hasta el final. Por la gente, por el club que se merece estar en primera y vamos a dar la pelea hasta el final.
4: En la previa lo hablábamos, era una final por lo que se jugaban ambos equipos. Les tocó la lesión de su arquero, después un expulsado. ¿Cómo lo vivieron desde adentro, sabiendo lo que se jugaban en la tabla de posiciones?
3: Como te digo, yo creo que mirando con todas las circunstancias que tuvimos en el partido, es un punto más que positivo. Siempre va a ser bueno sumar, lógicamente en casa queremos llevarnos los 3 puntos, pero a veces te tocan rivales duros y partidos duros como este, donde se juega mucho. Y nada, me quedo con eso, con el gol que hicimos al final, que es la muestra de lo que es el equipo. Trabajamos duro y nada, vamos a dar todo porque el club se queda en primero.
20: Bien, así por la carrera de la salvación, Cobresal visita a O'Higgins el 24 de octubre a las 20 horas y el Campanil va a recibir a Deportes Limache a las 20 horas el próximo 20, esto es el 25 de octubre a las 20 horas. Bien, vamos a ir a pausa, la primera de nuestra emisión de esta hora, y estamos de vuelta con más noticias deportivas.
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20: Bien, estamos a esta hora revisando el deporte y la señal de energía en la 95.7 FM de Concepción. 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Bien, este fin de semana cayó Colo-Colo y cayó por una goleada espectacular ante el equipo de Coquimbo. Cortó la racha de más de 5 meses sin derrotas del puntero del certamen. Un equipo de Colo-Colo que viene a la baja, sí. Está ganando con la mínima. Le cuesta mucho ganar al equipo de Colo-Colo, pero la cuenta la abrió Nicolás Johansen al primer minuto, minuto 2. Una mala salida de la defensa, fracasa Arturo Vidal y después fracasa el portero Maureira. Yo creo que a Maureira le subieron mucho los bonos. Y la verdad es que lo que mostró ayer el chico Maureira es para madurar. Está en un proceso de maduración todavía, pero no está apto para ser titularísimo permanentemente en Colo-Colo como arquero. Es opinión. Javier Corrí igualó mediante un tiro libre en el 22. El propio Johansen, junto a Guido Badalá, castigaron las desatenciones defensivas aprovechando los grandes espacios para sostener el marcador favorable antes del descanso. Estrechó la cifra Arturo Vidal con un potente remate al ángulo, minuto 48, pero Benjamín Sandía devolvió la tranquilidad capturando un rebote en el vertical al minuto 58 y finalmente Lucas Prato sentenció en contragolpe que le heró Badalá el partido. Vamos a las reacciones. Hernán Caputo, técnico de Coquimbo, analizó la supremacía pirata sobre el equipo popular.
6: Un partido que queríamos salir a buscarlo desde un inicio, presionar alto y bueno, a veces los partidos se te dan con las situaciones, fuimos contundentes y en el segundo no miramos el marcador, pensamos en hacer lo mismo, ¿no? Sabiendo que siempre es muy difícil un equipo como Colo-Colo. Bueno, muy pronto se pusieron, hicieron desventaja a Artur, que hizo un golazo, pero bueno, creímos en que podíamos más.
7: Bien. ¿Por qué jugaron así? ¿Por qué apretar? ¿Por qué buscar la salida rápida? ¿Vieron alguna falencia de Colo-Colo cuando los pillan de contra?
6: No, principalmente porque algo que nos gusta en general, el equipo lo siente, el presional, pero también sabíamos que con Colo-Colo, que intenta salir y que tiene a sus tres centrales, Arturo que busca siempre mucho pase entre líneas, teníamos que tratar de cortar eso antes que llegue, porque si llegaba al medio iba a ser bien peligroso. Así que, bueno, nada, fue muy bueno, una lástima, bueno, salir algunos jugadores por alguna lesión o precaución, pero bueno, entraron muy bien los muchachos que entraron.
20: Menos interesado en comentar este partido fue el técnico de Colo-Colo, Fernando Ortiz. Llama mucho la atención. Me detengo acá porque cada vez que Colo-Colo gana, vemos un técnico eufórico, muy dado a dialogar con la prensa y a responder latamente o largamente algunas consultas. Ahora no, responde lo justo y necesario. Señala que hay que seguir trabajando, pero ocurre que también hay que hacer una autocrítica de lo mal que jugó Colo-Colo. En esta entrevista que le hace el canal de fútbol, el TNT, digamos, cuando cierra el partido, es muy, muy breve entregando impresiones tras este compromiso el técnico del equipo de Colo-Colo, Fernando El Tano Ortiz.
8: Fue superior a nosotros. Hay que reconocer cuando el rival es superior y la verdad está a la vista. Esto hay que dar vuelta a la página enseguida. Mañana entrenaremos para preparar el regreso de la vuelta de la Copa de Chile y seguir trabajando.
7: ¿Cuánto inquieta que, por ejemplo, en este partido hayan sido superados y también los últimos resultados en este campeonato? Tienen una ventaja muy importante, pero que no hayan podido ganar hace 3 partidos.
8: Seguimos trabajando, Dani, eso es lo importante.
7: Ahora, ¿qué viene? ¿Mirar este partido? ¿Hacer cambios? ¿Analizar?
8: Analizar, corregir, visualizar, y esa es la manera de poder sacar esta partida.
20: Bueno, pese al traspié, Colo-Colo se mantiene en la cima con 54 unidades, pero tiene 12 más que la Católica, que no ha jugado, y la Universidad de Chile, que no ha jugado, antes de reanudar su duelo pendiente de la Copa Chile ante Deportes Puerto Montt, que está fijado para el martes 20 de octubre, 6 de la tarde. Y Coquimbo sumó 32 puntos y enfrentará a O'Higgins en la final de la Copa de la Liga el próximo viernes a las 20:30 en la capital. Bien, y Everton logró reaccionar en el Estadio Sausalito y le ganó a Deportes La Serena y se asentó en la tabla de la Liga de Primera que desarrolla la fecha 24. Compromiso que comenzó con los granates en ventaja con gol de Felipe Chamorro y en un rebote del arquero González abrió el marcador. Así comenzó todo aquello, pero finalmente se van a un 3-2. Everton alcanzó 39 puntos en el cuarto puesto a 3 de la Universidad de Chile y la Católica, que están en la zona de la Copa Libertadores y que aún tienen por delante sus respectivos partidos de esta fecha. El caso de la U de Chile, que va a jugar esta noche frente a Ñublense, o esta tarde, y el caso de Católica, que tiene pendiente su partido contra el Audax italiano. Vamos a escuchar al técnico de Deportes de La Serena, Felipe Gutiérrez, analizando la derrota contra el Everton.
9: Bueno, la verdad, cuando se pierde, duro, es difícil, es complejo, pero bueno, me quedo con el compromiso de los chicos. Compitieron durante los 90 minutos, un partido, la verdad, que en ese aspecto bastante trabajado, y bueno, el compromiso de los chicos al final duele un poco por no llevarnos nada. Creo que nos vamos con las manos vacías, y en ese aspecto la sensación de haber conseguido algo con un punto o tres puntos eran importantes para nosotros.
10: ¿Qué se puede corregir? Porque se empieza con la victoria dos veces en el partido.
9: Sí, bueno, es parte del fútbol, el corregir, es seguir trabajando, es seguir insistiendo, es seguir confiando en lo que nosotros creemos como cuerpo técnico, y va básicamente por ahí.
10: Gracias, Felipe.
20: Bien, La Serena suma su segunda derrota al hilo y se estanca en el décimo lugar con 30 unidades y será rival de Deportes Concepción en dos semanas más allá en el estadio de la Serena. Esta noche, o esta tarde, se juega el partido del equipo de la Universidad de Chile y Ñublense. Por supuesto, estaremos atentos, compromiso de las 5 de la tarde en el estadio de Rancagua. Hay otras noticias también que han sido parte de las últimas horas, sin duda, comentar lo importante que fue en el plano deportivo de la selección femenina, que goleó 7-0 a Bolivia en la Florida en su primer amistoso por la fecha FIFA de octubre. Una alineación que presentó a 7 futbolistas debutantes desde el comienzo, y el elenco de Luis Mena fue intenso, 7-0. La Roja Femenina vuelve a medirse ante el combinado altiplánico mañana a las 5 de la tarde, segundo choque preparatorio que se va a disputar a puertas cerradas en el complejo de alto rendimiento José Sulantay. Y la noticia por acá importante de la región, sin duda, que está dado en esta finalísima que van a jugar los elencos de Vial e Iberia. Esto es por la competencia de la tercera B. Se va a disputar este fin de semana. Vamos a ver cómo cierra este duelo que busca cupo, porque Vial logró una épica victoria en el último segundo ante Gasparín y sacó pasaje de definición en Talca. Y el rival es nada menos que Iberia, que por la cuenta mínima también derrotó al elenco de Buenos Aires de Parral en Los Ángeles y confirma su presencia en el trascendental partido que se va a disputar en Talca y que se juega frente entonces Iberia de Los Ángeles. Estaremos en durante el día inquiriendo detalles de la hora o día de la definición de este partido, que da un cupo solamente, o un pasaje a la liguilla de ascenso de la categoría. Con esta noticia nos vamos, que tengan una buena jornada. Nos encontramos luego a la hora 14.
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Hola, hola, muy buenos días, amigos de Radio Energía. Bienvenidos a tu programa México Lindo. Y luego México al mediodía. Ustedes dirán, ¿pero qué hace el Albertito a esta hora en el espacio de la tía Lucy? Les comento, la tía Lucy tuvo unas pequeñas vacaciones que se alargan hasta hoy, aprovechando también el fin de semana largo, aprovechando hoy que es 12 de octubre, Día de la Raza, para poder tener un descanso. Así que le enviamos un abrazo inmenso a nuestra tía Lucy Lucy, que hoy está descansando. Y usted que en este momento se está conectando con nosotros acá a tu Radio Energía, les recuerdo nuestro WhatsApp, más 569-8599-2253. Allí usted nos va enviando su respuesta, su saludo, nos va contando cómo va su día, cómo se siente, cómo está todo, todito, todo. Vamos con música y volvemos con más acá en tu programa México Lindo.

0: Continuamos con mucho más. Acá en tu programa México Lindo, iniciando una nueva semana, amigos. Recuerden que la tía Lucy hoy está de descanso. Vamos rapidito al WhatsApp, porque por acá nos están enviando los saludos. Nos están enviando sus... A ver. Ah, muy bien, perfecto. Muchas gracias. Por acá me están diciendo que hubo un pequeño cambio en lo que es nuestra cortina. Pero bueno, vamos de inmediato con nuestro WhatsApp. A ver quién está por acá con saludos. Aló. Vamos a revisar a ver quién está por acá. Buenas, buenas.
1: Hola, don Albertito. Gusto en escucharlo, mi niño bello. ¿Cómo está usted? ¿Cómo le ha ido, mi niñito bello? Yo bien aquí tomando matecito con leche, tomando un buen desayuno un día en la mañana con pancito con mermelada. Pero estoy muy contenta, don Albertito, que fui a ver a mi madre, me vine ayer, porque como mañana tengo que hacer un examen, entonces tengo que estar relajadita. Así que aquí estoy tomando matecito con leche, mi chiquillo lindo. Gusto en escucharlo. Felicidades que lo va a acompañar, mi niño lindo. Chao,
0: sí, pues,
1: chao.
0: Claro, aquí estamos con ustedes. No está la tía Lucy, pero bueno, vamos a hacer el intento. Normalmente, bueno, este no es como mi horario de programa, pero bueno, uno tiene que asumir retos y sobre todo atreverse a hacer las cosas y sobre todo también estar allí con ustedes en este día tan bonito, amigos. Recuerden, en este momento está en mantención nuestra línea fija, pero nuestro WhatsApp está totalmente habilitado. El WhatsApp, ya usted sabe cuál es, el más 569-8599-2253. Ese es nuestro WhatsApp. Vaya enviando sus audios en esta linda mañana. Vamos con música. Javier Solís, tu voz.

0: 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Una breve pausa y ya regresamos con tu programa México Lindo a través de Energía FM. Solo unos segundos, ya regresamos con más música ranchera.
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2: 10. 30 minutos.
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6: Te indicamos la temperatura.
7: Concepción. 14 grados con 8 décimas.
0: Ya estamos de vuelta en tu programa.

0: Aquí estamos de regreso con tu programa. Ahora estamos en México. A ver dónde estamos ahora. No, seguimos con México lindo. Claro que sí, amigos. Vamos a continuar. Por acá saludamos a Francisco Brevis. A ver. Ya, perfecto. Muy bien, perfecto. Muy bien, por acá nos están enviando un mensaje, por acá nos están indicando otra cosa. Saludos a Francisco Brevis y por acá tenemos un saludito. A ver quién está por acá. Aló.
1: Muy buenos días, amigo Albertito del Rancherito. ¿Cómo estás? Espero que haya tenido lindo fin de semana y ahora que tengo un lindo inicio de semana y saludo a todas y a todos, energético, que tengan una linda semana para todos.
0: Muchas gracias, mi amigo. Muchas gracias, gracias, gracias. A ver quién más está por acá con saludos. A esta hora en la mañana son las 10:33. ¡Aló!
2: Hola, Albertito, buenos días. Qué gusto. ¿Cómo de escuchar está? El programa de la señora Lucy. Es como extraño escucharlo en el programa de México. Que tenga buen día, buen turno y a tomar un rico cafecito. Usted que es cafetero. Ya, aquí estamos escuchándolo.
0: Exactamente.
2: Empezó con muy buena música, Albertito.
0: Claro. Ese es el propósito.
2: Albertito, ¿cómo se llama la canción que cantó recién Javier Solís? Por favor, ¿me la puede decir?
0: Se me borró. Gracias. Creo que se llama Mi Voz, Tu Voz. Tu Voz se llama la canción de que hace ratito escuchó mi hermosa auditora. Tu Voz, así se llama la canción. A ver quién más está por acá. Vamos a ver. A ver, vamos a revisar por acá. Tenemos más audio, sí, vamos con este audio que tengo por acá. Más saludos, aló.
3: Buenos días, Albertito, ¿cómo estás? Yo aún no he tomado desayuno, pero me vine a trabajar al taller porque debo terminar unos gorritos. Así que mil felicidades en este día especial. Que tengas un bendecido día. Yo, Bebel Ramírez, acá de mi hogar, en este día especial. ¿Por qué especial? Porque está de cumpleaños mi sobrino nieto, que cumple 2 añitos, que es de Pucón, y mi amiga la Mirta Soto, que cumple más de 2 añitos. ¿Qué te diga? Pues si estamos del mismo linaje nosotras. Así que eso, pues, bendiciones y felicidades de todos los energéticos y energéticas que somos de la familia 95.7 de Radio Energía. Felicidades, Albertito, y un besito, pues.
0: Gracias.
3: Todos los besitos para ti. Te quiero mucho, Albertito. Eres una gran persona.
0: Gracias.
3: Y por eso. Así nomás.
0: Muchos besitos para ti. Cuídate. Muchos besitos para ti, mi hermosa Bebel. Gracias, gracias, gracias. Te deseo un lindo día. Te deseo un lindo día, mi hermosa Bebel, y obviamente que disfrutes. Aquí estamos con la música mexicana, aquí estamos con todo esto por acá, estamos revisando también los saludos, los WhatsApp, todo. Y eso. Aquí estamos con más, a ver qué nos dicen. ¡Aló!
2: Gracias, Albertito.
0: Gracias a usted por estar participando. Vamos con la preguntita que tenemos por acá, ya lo vamos a indicar cuál es la pregunta de hoy, así que pendiente.

Amigos, y vamos con la preguntita. Recuerde que todos los días acá en este programa tenemos una preguntita a esta hora con tres opciones. En este caso es una pregunta de cultura general chilena. Entonces, de inmediato usted comienza a participar con nosotros. Como les indiqué, nuestro teléfono fijo está en mantención. Están revisando algunos detalles del teléfono, pero el WhatsApp está totalmente habilitado. Así que si usted quiere participar, envíeme su respuesta por audios al más 569-8599-2253.

Muy bien, amigos, mire, vamos. Vamos con esta, esto que tengo por acá, que es la pregunta. Tengo una pregunta para ustedes el día de hoy. Tiene tres opciones y usted me va a indicar cuál es la opción correcta. Vamos a ver por acá. Vamos de inmediato entonces con esta pregunta que tenemos por acá de selección. Usted va a elegir la respuesta correcta, amigo. Vamos de inmediato. Hoy tenemos en el programa esta pregunta, escuche, ¿cuál es la región de Chile donde se encuentra el Parque Nacional Torres del Paine? Repito, ¿cuál es la región de Chile donde se encuentra el Parque Nacional Torres del Paine? Yo les voy a dar tres opciones. Escuche, la número uno, o sea, la A, región de Aysén. Opción B, región de Magallanes. Opción C, región de Los Lagos. Usted va a elegir una opción, la A, la B o la C, y me va a enviar su respuesta a través de un audio al WhatsApp de la Radio Energía. Repito, ¿cuál es la región de Chile donde se encuentra el Parque Nacional Torres del Paine? Opción A, región de Aysén. Opción B, región de Magallanes. Opción C, región de Los Lagos. ¿En cuál región de Chile se encuentra el Parque Nacional Torres del Paine? Usted elija la respuesta que crea que es la correcta y me envía un audio a través del WhatsApp de la Radio Energía. Mientras usted participa, seguimos con más acá en tu programa México Lindo.

recuerden, más 569-8599-2253. Estamos en México lindo, acá en tu radio Energía. ¿Cómo estuvo ese fin de semana? Espero que hayan estado súper bien. Fin de semana largo, muchos están descansando hoy y esta mañana cuando fui a comprar pan, todo cerrado. Y bueno, me imagino que muchos están hoy descansando y tomando este fin de semana largo para poder descansar, estar en la casita, escuchar la radio Energía, obviamente ir de paseo por allí, de pronto visitar algún familiar. Allí tenemos entonces eso para hoy, amigos. Pero recuerden que estamos en este momento con una pregunta para ustedes de cultura general, y usted a mí me va a responder con una de las opciones que tienen por acá. Así que de inmediato les vuelvo a hacer la pregunta, amigos. Chile tiene muchos lugares hermosos, muchos lugares preciosos, hermosos, pero este lugar es uno de ellos. Les comento, ¿cuál es la región de Chile donde se encuentra el Parque Nacional Torres del Paine? Opción A, región de Aysén. Opción B, región de Magallanes. Opción C, región de Los Lagos. Vaya enviando su respuesta, un audio con su respuestita. Allí lo envía a través de nuestro WhatsApp. Va enviando su respuesta, va participando con nosotros. Me puede indicar la opción A, me puede indicar la opción B, me puede indicar la opción C. Pero lo importante es que usted participe. Saludamos a mi hermosa auditora, la señora Gloria Sepúlveda. Está allí con nosotros. Un abrazo para ella. Espero que esté muy bien nuestra auditora y allí nos esté enviando un mensajito a través de nuestro WhatsApp. ¿Usted quiere participar? Simplemente me va a indicar una respuesta, una opción. Recuerde, la pregunta es la siguiente. ¿Cuál es la región de Chile donde se encuentra el Parque Nacional Torres del Paine? Opción A, región de Aysén. Opción B, región de Magallanes. Y la opción C, región de Los Lagos. Vamos con mucha más música.

0: 10:46, continuamos, vamos rapidito al WhatsApp porque tenemos algunas respuestas con esta preguntita de cultura general que tenemos por acá para ustedes en este programa México Lindo, amigo. ¿Cuál es la región de Chile donde se encuentra el Parque Nacional Torres del Paine? Opción A, región de Aysén. Opción B, región de Magallanes. La opción C, región de Los Lagos. Vamos rapidito con audios y respuestas a través del WhatsApp. ¡Aló!
1: El Parque Nacional de Paine se encuentra al sur de Chile, en la región de Magallanes, Albertito.
0: Perfecto.
1: Qué linda pregunta, porque lo conozco.
0: ¿Una amiga?
1: Pero por foto.
0: Yo también por foto. Yo también por foto. A mí me gustaría conocerlo. Una amiga sí fue y me dijo que es algo hermoso, que es algo impresionante, espectacular, hermoso. Ahí está la respuesta de nuestra amiga. A ver quién más está participando con la respuesta. Recuerde que hay tres opciones: la A, la B y la C. Usted va a elegir una. Aló, buenos días. Aló.
2: Hola, hola, buenos días, Albertito.
0: Buenos días.
2: Espero que esté bien.
0: Gracias.
2: Bienvenido.
0: Gracias, gracias.
2: La respuesta es la región de Magallanes.
0: La región de Magallanes, nos dice nuestra hermosa auditora. Por acá me dicen que es la opción B. A ver quién más dice esto. Sole, me dice que la opción B. Gracias, Sole, gracias por participar. Vayan enviando su respuesta. Simplemente usted va a elegir la opción que usted crea que es la adecuada, no la adecuada, la correcta, A, B y C. Vaya enviando su respuesta en este tu programa México Lindo. Revisamos la hora, 10:48 minutitos de esta mañana, día lunes, feriado 12 de octubre. Iniciamos una semana con mucha energía. Vamos con música y volvemos rapidito, no se vaya.

0: recuerden, más 569-8599-2253. Usted no se equivocó de radio, ni tampoco crea que usted... No, aquí estoy porque la tía Lucy se tomó fin de semana largo a descansar un poquitito. Y aquí estamos en el programa México, México Lindo. Así que trato de que ustedes se entretengan, que iniciemos la semana con buena energía, que ustedes sonrían, que se levanten con harto ánimo, que esta semana sea buenísima para todos, para todos. 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Estamos con la pregunta con alternativa. Tengo esta pregunta que tiene tres alternativas y usted me va a indicar cuál es la correcta según usted. Amigos, ¿cuál es la región de Chile donde se encuentra el Parque Nacional Torres del Paine? Opción A, región de Aysén. Opción B, región de Magallanes. Opción C, región de Los Lagos. Vamos con respuestas. Aló.
1: Buenos días, Albertito.
0: Buenos días.
1: Un gusto escucharlo.
0: Gracias.
1: Yo aquí tomando desayunito con mi esposo, que también está descansando, al igual que la señora Lucía.
0: Qué bueno.
1: Y a su pregunta, las Torres del Paine quedan en la región de Magallanes.
0: Perfecto, muchas gracias. Saludos para usted y su esposo que hoy está descansando y están escuchando ahí la radio energía. Pero, hay más auditores participando. ¡Aló!
2: Albertito, el Parque del Paine pertenece a la región de Magallanes.
0: Muchas gracias, mi amigo. Un abrazo. A ver, ¿quién más está por allí? Buenos días. ¡Aló!
3: La respuesta correcta a la preguntita en el programa México, al mediodía y México Lindo. Y a través de nuestras plataformas digitales, me voy con la letra B, región Magallanes.
0: Muchas gracias, aló.
4: La región de Magallanes, Albertito.
0: Gracias, gracias, muchas gracias. Allí tuvimos algunas respuestas y la pregunta era la siguiente. ¿Cuál es la región de Chile donde se encuentra el Parque Nacional Torres del Paine? Opción A, región de Aysén. Esa opción no era. La opción C, región de Los Lagos, tampoco era la respuesta correcta. No, pues. La respuesta correcta, usted lo adivinaron, amigos. Yo no tengo el gran honor y no he tenido la oportunidad de poder viajar y de poder conocer el Parque Nacional Torres del Paine. Pero de verdad, como dijo hace poco una amiga acá que está participando con nosotros en la radio, es espectacular, hermoso, pero solo lo conoce por foto. La idea es conocerlo allí en vivo y en directo, amigo. Región de Magallanes es la región de Chile donde se encuentra el Parque Nacional Torres del Paine. Hermoso lugar, precioso, el cual no debemos de perder o tener la oportunidad o de planificarnos de pronto para ir y conocer ese hermoso parque nacional que es preciosísimo. Allí tuvimos la preguntita con opciones, pero vamos a continuar bailando, vamos a continuar disfrutando.

0: Albertito, quiero mandarle saludos a mi DJ favorita, Lucy Lucy, que descanse porque se lo merece, así como todos los que trabajan en Radio Energía. Y le tocó a ella, pues, así que por eso encontrar en la mañana, si yo sé que no me había cambiado de emisora, la voz tan ronca necesita Lucy Lucy, ¿cómo estaba? ¿Estás tan resfriada? Pero bien, pues, se lo merece. Y tú, como siempre, pues.
1: Sí, por aquí.
0: Haciendo. Se supone que ese es un segundo. No, besito. Con todo respeto, sí, ya, besito, bendiciones. Chao, que esté bien, cita Lucy Lucy, mi DJ favorita de Radio Energía, la 95.7.
1: Así es, mi bebé la hermosa. Claro que sí. Ahí está, en las palmeras, está en el Caribe. En las playas paradisíacas del Caribe, nuestra tía Lucy Lucy. Amigos, nos vamos con música antes que me pille la pausa comercial, pero ya volvemos. Sí, por favor.

0: 11:03.
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Continuamos con muchísimo más. Acá en tu programa México Lindo. Continuamos con muchísimo más, seguimos con ustedes acá en la 95.7, en esta linda mañana, hermosa, preciosa, la tía Lucy de descanso. Estamos acá en Radio Energía, todo el equipo listo y dispuesto para ofrecerles a ustedes una mañana linda. Recuerde que también va a estar con ustedes esta tarde Pedro Silvestre, Victoria Torres, en este día bonito. Más adelante tenemos por allí también otra preguntita para que usted participe con nosotros. Ahora usted va a elegir la canción que más le guste. De estas dos canciones, ¿cuál le gusta más? La opción número uno está por acá, de los Lumaquinos. Si usted le gusta la opción número uno, vaya votando.

0: Allí tiene la opción número uno.
1: Esta es la opción número uno. Vamos con la opción número dos. Si usted le gusta esta canción, vote por la opción 2. Envíeme un audio al más 569-8599-2253.

Vamos votando. WhatsApp habilitado. Envíe audios a nuestro WhatsApp. Revisamos la hora 11:09. Usted vota por la canción que más le guste. Una o dos. Las dos hablan de los perros.

A ver, ¿cuál canción le gusta más de los perros? La 1, la 2. Usted vota por la canción de los perros que más le guste. Lo importante es que vote. Lo importante es que usted se atreva. Lo importante es que usted participe. Si está aburridita o aburridito ahí en casita, participe con nosotros. El propósito de la radio siempre es que usted se distraiga, que usted sonría, que usted baile, que usted cante, que usted la pase bien con nosotros acá en la 95.7. Vamos con música y a la vuelta seguimos con las canciones que están en competencia.

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Continuamos con mucho más acá en tu programa México Lindo. México al mediodía, ya cambió la cosa. México lindo, hasta las 11, después de las 11, México al mediodía, porque nos estamos acercando al mediodía, claro que sí. Amigo, vamos de inmediato con mucho más. Recuerde que tengo dos canciones por acá. Usted elige la canción que más le gusta. Esta es la opción número uno. Ambas canciones hablan de perros.

Ahí está la 1. Ahí está la 1. Vamos con la 2. Si a usted le gusta la 2, vaya, vaya, vaya, anímese. Al más 569-8599-2253, usted va a elegir la canción que más le gusta de los perros. Esta es la número 2.

0: Vamos con los votitos, aló.
1: Hola, Albertito, yo voto por la número 2. Guau, guau, guau, está enojado.
0: Perfecto, aquí votan por la número 2. A ver, ¿quién más está votando? Buenos días, aló, votito, votito.
2: Albertito, yo voy a votar por la número 1.
0: Muchas gracias, el amigo vota por acá por la número 1. A ver, ¿quién más está votando? Vaya enviando su respuestita, vaya votando.
3: Hola, Albertito, aquí reportando sintonía desde mi casita, el día de descanso, que tanto bien nos hace. Albertito, yo voto por la opción número 2. Saludos, Catherine Cruces, que tenga una bonita jornada el día de hoy.
0: Gracias, Catherine, te envío un abrazote y gracias por enviarme tu votito. Aquí los estamos registrando. Recuerde, esta es la opción número 2.

17, México al mediodía en vivo, totalmente en vivo a través de todas las plataformas digitales de tu radio Energía. Amigos, les recuerdo, YouTube, suscríbase a nuestro canal, active la campanita y puede disfrutar de todo el contenido que tenemos todos los días allí en YouTube. Vaya votando, vaya votando. Vamos con música y vuelvo rapidito con mucho más de estas canciones de los perros que tengo por acá en esta linda mañana de día lunes. ¡Ay!

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Estamos con estas dos canciones, amigos. Canciones que son de los perros. Que me mee un perro es la opción número uno. Si usted le gusta esta canción con ese título tan lindo, entonces vote por la número uno, pues. Aquí está la canción.

0: A ver. ¿Quién está votando? No puedo olvidarme del WhatsApp. Tengo que estar conectado con las canciones. Yo les hago este repaso y también me conecto con el WhatsApp porque obviamente lo importante es saber quién está votando. A ver, aló.
1: Una mañana temprano mi perro salió a ladrar. ¡Wow! Dice mi perro, con la número 2, don Albertito.
0: La número 2, dice nuestra auditora. A ver, ¿quién más quiere votar? Aló, aló, aló.
2: Hola, hola, Albertito, buenos días. Yo me gustaba mucho por acá. Voto por la número 2.
0: Muchas gracias, gracias por votar. A ver, ¿quién más está votando? Recuerde, esta es la opción 1. Ahora, esta es la opción número 2. Vote, vote.

0: En Radio Energía CM957 y para el EBU 1019 FM y a través de todas nuestras redes sociales, voto por el temita número 2, los charros de Luchito y Rafael.
1: Así es, vamos con más.
2: Hola, buenos días, Albertito.
1: Buenos días. ¿Andas
2: disparando tan temprano?
1: Sí, pues.
2: Hoy día, ¿qué te pasó? ¿Llegaste enojado a la radio? Yo voto por el temita número 1, Albertito.
1: Ya.
2: Que tenga un lindo día, chao, chao.
1: Hoy llegué con disparo. Saludo, mi Anita hermosa, que tengas un lindo día y una excelente semana. Amigos, pero vamos con más canciones, vamos con más música y a la vuelta vamos a saber cómo se define esto, a saber cuál es la canción que hoy gana en esta canción es de perro.

0: Vamos con los votitos. Amigos, usted ahora se define esto con estas dos canciones. Usted tiene que seguir votando y vamos con más respuestas. ¡Aló!
1: Hola, hola, hola, Alberto. Hola, Alberto Pistolero. Oye, el teléfono, Alberto. ¿Qué te pasa con el teléfono? Albertito, yo voto por la número uno, número uno, número uno. Chao, Alberto.
0: Apareció el amigo. Ya lo estamos arreglando. Al teléfono hay que tenerle paciencia, amigo. A ver, a ver, a ver, 11:27. Mi hermosa Bebel me dice por acá su votito.
2: Yo voy a votar al Albertito por estar por el wow, dice mi perro.
0: Wow, wow, wow.
2: Wow, wow, wow, cuánto estás enojado. Creo que es la 2. Bebel Ramírez.
0: Bebel.
2: Para Energía 95.7.
0: Gracias, mi hermosa Bebel. Ahí está entonces tu votito, sí, ahí está tu votito. Vamos rapidito con más. A ver quién más está votando por la canción de los perritos. Aló.
3: Albertito, yo voto por la número 2.
0: Muchas gracias, votan por la número 2. A ver quién más está votando. Buenas, buenas. Aló.
4: Hola, Albertito, que tenga bonita jornada. Yo reportando sintonía desde mi casa y quiero votar por la número 2. Bendiciones a todos, Marina.
0: Gracias, señora Marina. La señora Marina se escucha distinta hoy. Claro, está en su casita. Más relajadita. Pero amigos, mire, ya hemos revisado todos los votitos. No quedó ni un solo voto fuera. Todos los votitos los conté uno por uno. Amigos, y según...

el conteo, la canción que gana hoy es esta. ¡Wow, wow, wow! Dice mi perro. Nos vamos con esta canción. A la vuelta, si usted tiene algún aviso, vende una casa, vende algo, una, no sé, por allí una peguita, algún aviso, en la próxima media hora.

0: 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Una pausa y ya regresamos.
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8: 11:35.
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12: Te indicamos la temperatura en Concepción. 15 grados con 8 décimas.
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0: regresamos con mucho, mucho más. Acá en tu programa México al Mediodía, amigos. Continuamos con muchísimo más. Recuerden que, amigos, tenemos entraditas para el Circo Dinosaurio allí en... allí en Lomas de San Andrés. Así que si usted quiere ir al circo, usted me envía un audio o un mensajito por interno y vamos a hacer un sorteo por entradas dobles para que vaya hoy feriado al Circo Dinosaurio, que está espectacular, lindo y hermoso. Hoy tenemos dos funciones. Me indican que a las 17:30 y la otra a las 20:30. Son dos funciones en hoy feriado, así que usted puede ir y puede disfrutar de este día. Sí, mejor vamos a escuchar esto que tengo por acá. A ver, vamos.
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0: Ahí está entonces. Hoy feriado, hay una función a las 17:30 y a las 20. Allí tiene esas dos funciones hoy feriado. Les repito, si usted quiere ir al Circo Dinosaurio, escriba por interno y vamos a estar sorteando entraditas para que vayan hoy 12 de octubre, feriado, al Circo Dinosaurio. Amigos, y en esta última media hora del programa, recuerde que si usted tiene algún aviso de trabajo, está vendiendo algo de su casa, alguna cama, lavadora, algún artículo, usted lo puede enviarnos su audio y nosotros acá lo vamos a entregar a todos los que en este momento están escuchando Radio Energía. 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Olitel tiene para ustedes este aviso de trabajo. Allí está. Entonces ya usted sabe, +569 8599 2253. Allí usted envía su aviso de trabajo o también puede enviar su aviso de algo que esté vendiendo, no sé, de pronto también en una cama, cualquier cosita, a través del WhatsApp usted nos va a enviar su audio. Amigos, también les voy a hacer otra preguntita para que sigamos participando. Hoy es 12 de octubre. Se celebra el Día de la Raza, ya no se le acostumbra a llamar el Día de la Raza, sino el Día de la Hispanidad. Pero sí, hoy se celebra, pero tengo esta pregunta para ustedes, que me parece súper importante. ¿Por qué se celebra hoy el Día de la Hispanidad? ¿Sabe usted por qué se celebra hoy, 12 de octubre, el Día de la Hispanidad? Antes se le llamaba el Día de la Raza, se cambió ahora al Día de la Hispanidad. Pero bueno, la pregunta es concreta y directa. ¿Por qué hoy, 12 de octubre, se celebra el Día de la Hispanidad o el Día de la Raza? Envíe su respuesta a través de nuestro WhatsApp porque me parece súper, súper importante que usted tenga en conocimiento el por qué se celebra eso hoy, 12 de octubre. Vaya enviando su respuesta, vaya participando. Es una respuesta que quizás no tiene por qué ser tan rebuscada. Una respuesta que sea sencilla, concreta, pero que nos deje a todos claro por qué se celebra hoy el Día de la Hispanidad o el Día de la Raza.

0: 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Regresamos con muchísimo más, amigos. Recuerden que estamos en el programa México al Mediodía. Y recuerde que en esta media hora usted nos envía avisos de trabajo. Si usted está vendiendo una plantita, está vendiendo, no sé, algo de su casa, un auto. Cualquier aviso usted lo puede hacer a través del más 569-8599-2253. Allí usted nos envía su aviso, puede ser de trabajo, de venta de algún artículo. A través del WhatsApp lo hacen. Amigos, también les quiero comentar que estamos con una preguntita. Hoy estamos celebrando el Día de la Hispanidad. Antes se llamaba el Día de la Raza, se ha cambiado un poco al Día de la Hispanidad. Pero hoy es feriado, no se trabaja, todo eso lo sabemos. Pero ahora yo quiero saber que usted me indique o que usted me explique por qué se celebra hoy, 12 de octubre, el Día de la Hispanidad. Por acá tengo saluditos y respuestas. A ver, aló.
1: Hola, Albertito, ¿cómo estás?
0: Bien, ¿y tú?
1: Qué gusto escucharte.
0: Gracias.
1: Ojalá me gane alguna entradita para ir al circo, ojalá. Rosita Sáenz, desde Avícola Yumbel, saludos a todos los padres del chico. Albertito, el 12 de octubre se celebra la llegada de Cristóbal Colón a América.
0: Ya.
1: En el año 1492. Eso es lo que pasa.
0: Perfecto, muchas gracias a Rosita. Allí en Avícola Yumbel, en la Vega Monumental. Rosa, te voy a anotar para las entradas de hoy. Si tú puedes ir hoy, me dice cuántas entraditas necesitarías, ¿sí? Rosita, Rosa Sáez. Aquí está Rosita, la vamos a anotar. Y recuerden, los auditores que quieran entraditas para ir al Circo Dinosaurios hoy. Hoy, dos funciones, 17:30 y 20. Me escriben por interno, por favor. A ver, ¿quién más está por acá? ¡Aló!
2: Se celebra el Día de la Hispanidad porque el 12 de octubre de 1942 llegó Cristóbal Colón a tierras sudamericanas.
0: Perfecto, muy bien. Ella aquí me está corroborando el año. Ella me dice que es 1492. La pregunta es muy sencilla. Gracias por participar, nuestra hermosa auditora. La pregunta es sencilla. ¿Por qué hoy se celebra el Día de la Hispanidad o el Día de la Raza? ¿Cómo puede participar? Enviando su respuesta a este WhatsApp.
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0: Vamos a continuar con buena música. México al Mediodía.

0: 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Continuamos, amigos. ¿Quién va a ir al circo? Vaya escribiendo, escríbame por interno. Yo quiero ir al circo. Recuerden que tenemos entraditas dobles para ir hoy. Dos funciones, 17:30 y 20 horas. 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
1: Le contaré a Albertito que por lo que me he informado, por lo que he escuchado, el cambio ha sido del Día de la Raza, el 12 de octubre, al Día de la Hispanidad, fue más por jerarquía.
0: ¿Ya?
1: Porque esto del racismo que ha pasado.
0: Ok.
1: En cuanto a pueblo mapuches, indígenas, se sienten así como, no sé,
0: discriminados.
1: Claro, y claro. Se cambió al Día de la Hispanidad.
0: Ah, mira.
1: Es algo más españolado.
0: Oye.
1: Pero bueno, eso por lo que yo
0: he indagado.
1: Entendí.
0: Ok.
1: Bendiciones, pues. Y feliz Día de la Hispanidad entonces, pues.
0: Claro, será entonces.
1: Y todos los que están de cumpleaños, de onomástico, de matrimonio. De los que están enfermitos que se mejoren, de los que están bien que sigan mejor. Bendiciones a todos los que estamos en el día descansando.
0: Exactamente.
1: Y los que están trabajando, también bendiciones.
0: Claro.
1: También
0: se lo merecen. Así es, mi hermosa. Los que están trabajando, un abrazo gigante. Los que están de cumpleaños, también un abrazo gigantísimo para todos. A ver, por acá me dicen. Que tengan una buena semana, llueve muy fuerte en Yumbel, dice nuestra auditora por acá. Saludos para ti. Amigos, nos vamos con música y ya casi nos estamos despidiendo acá en tu programa México al Mediodía. Mañana está de vuelta la tía Lucy en horario normal.

0: 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Amigos, y ya casi estamos culminando el programa, pero voy con las últimas respuestas que tengo por acá. Muy buenos días, aló.
1: Buen día, mi niña hermosa, amado, querido.
0: ¿Cómo está? Albertito.
1: Qué lindo escucharlo en el programa de la tía Lucy. Pero igual, escucharlo usted es un regalo para iniciar el día. Albertito, bueno, todo lo que han dicho los auditores por la llegada de Cristóbal Colón el 12 de octubre de 1942. Eso, mi amor, se celebra el día. Besito, el día que llegaron los españoles a saquear las Américas.
0: Exactamente. Besitos para nuestra auditora hermosa. Amigos, allí está participando nuestra auditora, nos escucha desde Talcahuano. Un abrazote para ella. A ver quién más, aló.
2: La hizo muy linda don Albertito. Y muchas felicidades que lo haya acompañado en este día tan especial, que lo alegra la vida. Usted es muy importante para mí, así que lo estaremos comunicando en la semana, si Dios lo permite, y el sábado nos veremos, si Dios lo permite, mi niñito bello. Un abracito, la hizo muy bien don Albertito.
0: Gracias.
2: Chao, chao.
0: Gracias, gracias. Bueno, ustedes saben que este no es mi, o sea, no es el programa que normalmente hago, pero bueno, traté de hacerlo con mucho cariño, eso es lo importante. Pero mañana está de vuelta acá la tía Lucy, en horario normal, con las mismas secciones. Lo importante es que usted se haya distraído un poquitito con nosotros. Hoy que muchos están descansando, allí los estamos acompañando con este programa que se llama México al Mediodía. Les quiero comentar, los auditores que ganan entradas para el Circo Dinosaurio no tienen que pasar a la radio a retirarlas. No. Usted va directamente al circo, hay una lista, usted da su nombre y puede ingresar a la función sin ningún problema. Les recuerdo que las entradas son dobles y es para la función de hoy. Es para la función de hoy. Ahora, si usted no puede ir hoy, concurse mañana o participe mañana. Pero hoy hay dos funciones, a las 17:30 y a las 20. Usted puede ir en cualquiera de esas dos funciones, como la que, o sea, la que más le acomode. Pero lo importante es que vayan hoy, al Circo Dinosaurio. Aquí tenemos entraditas para, claro, Rosita, besitos para ti. Claro que sí, aquí tenemos las entraditas dobles para Rosita. Rosita Sáez tiene su entradita doble para el Circo Dinosaurio, Rosita. Allí te vamos a anotar, ya vamos a enviar la información al circo para que vayas hoy y disfrutes de este gran espectáculo. Amigos, les recuerdo que ya en minutitos está con ustedes Pedro Silvestre con Energía Tropical acá en tu radio Energía. Les deseo una excelente semana y un hermoso día. Esto fue México al Mediodía.

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2: 12. 13 minutos.
0: Y como ya es tradición, recibimos este mediodía con música de nuestra tierra.

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buenas tardes, queridos amigos y amigas de la Radio Energía. ¿Cómo están? Hoy lunes 12 de octubre, feriado, me tocó trabajar. Porque a todos nos toca alguna vez. A todos nos toca algún día, Y a mí me tocó hoy. Me tocó. Aquí estoy para acompañarles en esta tarde de día lunes, mediodía ya de 12 horas con 19 minutos, y también invitarlos a que ustedes puedan participar con nosotros y que ya comiencen a saludarnos a través del más 569-8599-2253. Más 569-8599-2253. Ya estamos listos y preparados para recibir su mensaje. Quiero que vayan a despertar a todos, ¡Levántate, papito! Vamos, levantándose. Yo sé que el día es un día feriado, pero ya estamos al aire desde muy temprano. Estuvo nuestro colega Alberto Morales, que llegó con el bigote y la pistola. Llegó armado, con la pistola cargada. En la mañana escuchaba unos disparos y yo sabía de dónde llegaban esos disparos. Y no, y bigote tiene, así que está bueno para charro nuestro amigo Alberto Morales, ¿eh? Espero que les haya gustado la programación de la mañana y vamos a continuar porque esto no para, señoras y señores. Yo voy a estar con ustedes, Mario también estuvo a las 9:30 de la mañana y luego a las 2 vuelve Mario otra vez a la segundo round. Sí, segundo round. Así que quiero que ustedes desde ya comiencen a reportar su sintonía porque tenemos regalitos para que vayan al Circo de los Dinosaurios en Ramón Carrasco, en las Lomas de San Sebastián. Hoy desde las 17:30 horas y a las 20 horas, doble función para ir a ver a los dinosaurios. Mi nombre es Pedro Javier, voy a estar con

0: viernes para darte todo lo mejor, lo mejor, lo mejor, lo mejor en esta tarde a través de la radio Energía FM. Estamos también a través de Energía TV, nos puedes acompañar. 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En la 95.7 FM. 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Vamos al WhatsAppito. Vamos, que yo los quiero participar hoy día. Los quiero escuchar a todos ustedes. A escuchar. ¡Aló!
1: ¡Uy, Albertito! Te contaré una cosa. Es que sabes que estoy agachada aquí debajo de la botica por las balazos para su pistola, oye. ¡Mandé el audio a mi hija! ¡Oh, ya es! Ya, pero no importa. Me dijo que lo estaba escuchando. Y es una novedad a tu hogar, Albertito. Bendiciones en un buen comienzo de semana. Y te estaré escuchando siempre, pues. En Radio Energía, la 95.7. Bebel Ramírez, chau, chau.
0: Saludos para nuestra querida amiga Bebel. No, si ya se fueron las pistolas. Estaba agachada y la chiquilla. Para que no le llegara el disparo de Alberto. Ay, Dios mío, Dios mío. Ya, ¿quién más está por ahí? ¿Quién más está por ahí? Hola, muy buenas tardes.
2: Hola. Pedrito Silvestre.
0: ¿Cómo estás, patuleca?
2: Muchas felicidades, muchas que lo acompañes esta tarde, mi niñito bello.
0: Bien
2: aquí en San Pedro, ayer llegué del campo.
0: Eso.
2: Me fue súper bien. Qué de allá, bueno. Mi chiquillo, y ahora estoy en mi casita aquí.
0: Qué bueno.
2: Haciendo mis quehaceres, haciendo mi comidita, mi niñito bello. Un abracito, le deseo que tenga una excelente jornada. Chao, chao, Pedrito. Oiga, Pedrito, no sabe nada que mis dos hijos van a venir el sábado, así que ahí lo va a conocer a mis niños, si Dios lo permite. Un abracito.
0: Qué bueno, Patita, qué bueno, Patita. Ahí ya se viene el cumpleaños de la Pati. Pati, ¿cuándo estás de cumpleaños tú? ¿El día sábado, el viernes, el jueves?

0: el domingo. ¿Qué día es el exacto? Es el día 17, si no me equivoco, está de cumpleaños, ¿no? Ese mismo día está de cumpleaños, ¿no? Ah, dime, Pati, porque si estás después, te llevo el regalo después. Ahora, si estás antes, te lo voy a dar antes. Y dígame qué regalito quieres. Yo no, así yo sé que lo que le gusta a la Pati. Sí, yo sé. El año pasado a la Pati, ¿quién le regaló la Yanima? Ah, un bloqueador, una crema, algo así, creo que le regaló. La Pati cuida mucho su piel, tiene una piel tersa, blanca, como losa, delicada. Te mando saluditos para ti, Patita. Un besito para la Pati que está de cumpleaños fin de semana. Vamos con más mensajes. Muy buenas tardes. Hola.
1: Hermoso, ¿cómo estás? Saludos.
0: Hola,
1: hola. Aquí son lluvia y alta temperatura. Que tengas una buena semana. Qué bueno escucharte. Saludos, amigo Jai. El clima de la región de Dios está bastante tropical.
0: Sí, pues.
1: Oh, qué bonito eres.
0: Ay, pero ¿por qué hablas así?
1: Tan precioso como el sol, como la lluvia.
0: Ay, que me va.
1: Te quiero con todo mi corazón, bombón.
0: Ay, Dios mío, esta chiquilla. Dios mío. Ay, ¿qué pasó aquí? Tengo problemas aquí con la musiquita, ¿eh? Ahí sí. Oye, saludos para todos los que están en sintonía de la radio Energía. Recuerde, más 569-8599-2253. Está nuestra línea telefónica suspendida. Algo le pasó, dice que están mal las credenciales. No sé qué le pasa ahí a la compañía, pero ya está a punto ya de ser desahuciada esta compañía. No nos vamos a utilizar más. No, está demasiado. Camote. Ya, más 569-8599-2253. Nuestra línea telefónica está habilitada. Más 569-8599-2253. Sí, están activados todos los efectos. Algo le pasa. Vamos con más mensajitos. Hola, hola, buenas tardes.
2: Hola, Pedrito.
0: ¿Cómo estás, amigo mío?
2: Señor, lindo fin de semana. Que tengan un buen inicio de semana y saludo a todos y a todo lo energético.
0: Un abrazo, saludos para ti, amigo mío. Saludos. Ya nos vamos a la música, ¿les parece? Hoy es el feriado y el cuerpo lo sabe. Y por supuesto lo escuchas, celebras y disfrutas este feriado en la más energética de Chile. ¡Ah! Ahí llega Mar Azul. Casi me salió un gallito.

0: 12:35.
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12: Te indicamos la temperatura en Concepción. 14 grados con 8 décimas.

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1: Y estamos de vuelta con esta canción de Antonio Ríos. 12 horas con 38 minutos, 14 grados la temperatura en el Gran Concepción.

0: ¿Cómo no amarte? Se la dedicó a su señora. Se la dedicó a alguien. ¿Cómo no amarte? Ahí estaba Antonio Ríos en la más energética de Chile. Somos Energía FM, 95.7 FM en el Gran Concepción, 101.9 FM en la Ciudad del Viento. Le mandamos saludo a la Patita, que está ahí en Lemo, me imagino, escuchando la radio. También a nuestra amiga Irma, se me había olvidado, Irma. En Purén, allá en Poyonco, saludos también a toda la gente que nos escucha hacia el sur de nuestra región del Biobío y en la provincia de Arauco. Los amigos que nos escuchan en Santa Rosa, también los que nos escuchan en el puerto de Lebu. Un abrazo, saludos para todos los que están ahí conectados a la energía. También saludamos a quienes hacen posible que la radio esté ahí siempre, que son nuestros auditores, obviamente, y también nuestros auspiciadores. 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Hola, hola.
1: Lito, yo estoy el 18, el día domingo, pero no voy a celebrar el día 17, porque el 18 hay que descansar con mi guachito lindo. Así que lo voy a hacer el fin de semana, sábado 17, yo estoy el 18.
0: Ah, ya, muy bien, muy bien.
1: Así que eso, y saludo a mi mamita María Venega, al Benjamín, a mi hijo y a Giovanni, que lo pasé súper bien con ellos ayer.
0: Muy bien, saludos para Giovanni, para Benjamín y para la mamita de nuestra querida y preciosa piel tersa Patricia. La piel de la Patricia, blanquita como guaguita. Vamos con más mensaje. Hola.
2: Hola, Pedrito. ¿Cómo estás?
0: Hola, muy buenas tardes.
2: Ahora sí, más tranquila.
0: Sí.
2: No hay balazos, no hay pistola.
0: No hay nada. No hay nada.
2: Así que, bendiciones, bienvenido a mi hogar.
0: Muy aquí, bien.
2: Igual trabajando, pero más tranquila.
0: Ah, ya,
2: así okay. Que, feliz día de la hispanidad.
0: Eso.
2: Bendiciones y saludos a todos y los que se están integrando ahora a Radio Energía. Ya muy sean bien. Los de siempre o los nuevitos. Bienvenidos a la 95.7 y ya pues, a seguirte por Facebook en la nueva página
0: sí, de Radio eso, Energía. síganos en Facebook,
2: aquí,
0: Radio Energía.
2: Chau, Pedrito.
0: Radio Energía, nada más, así a secas.
2: Pedrito, una consulta, ¿ah? El logo de Radio Energía en Facebook, sí, ¿es el mismo?
0: El mismo. El mismo, exactamente igual, el mismo logo, exactamente igual, lo mismo, todo igual como antes. Como siempre. Radio Energía, nada más, no van a poner Radio Energía de Chile, no. Radio Energía, simplecito. Radio Energía. Ya. Vamos con música. Se fue tu aroma. Se fue, dice Leo Rey. Leo Rey, a esta hora de la tarde aquí en la Radio Energía, irá bien.

0: Ahí estaba Tania. Solo para Tania, que está ahí con esa canción, El Puño de Diamante. Uy, tuviera un puñado de diamantes. Qué feliz sería. Dicen que con el dinero se podrá comprar la felicidad. ¿Qué dice usted? Con plata baila el monito, ¿no? vamos con mensaje por acá. Hola, buenas tardes.
1: Hola, buenos días, buenas tardes.
0: Buenas tardes,
1: ¿cómo estás? Reportando sintonía acá a mi casita. No hace mucho que llegué, andaba en la veguita de pasadita comprando algunas cositas que faltaban para el menú del día de hoy. Así que aquí estoy de vuelta.
0: ¡Qué rico!
1: Alcancé a tomar el último temita, no es del charrito Albertito, porque no alcancé a comunicarme con él. Así que aquí estamos reportando sintonía contigo. Oye, mi amigo Albertito. Cariño, saludos para todos los chiquillos y las chiquillas que están descansando en este hermoso, o sea, no tan hermoso, medio nublado, pero caluroso.
0: Pero hace calor.
1: Día, lunes feriado. Sí. Un abrazo, amigo. Hoy te voy a mandar una foto. Pillé una fotito del Albertito de Charro.
0: Yo le voy a mandar al Alberto. Le voy a mandar la foto del Charro que va a estar. Mira, por lo menos los bigotes ya los tiene. Le falta el sombrero, ¿no? El sombrero. Hoy ya llegó hasta con pistola. Vino con la escopeta cargada. Saludos para nuestro amigo Alberto, que estuvo en la mañana aquí con los mexicanos. Hola.
2: Hola, Pedrito.
0: Hola, buenos días.
2: Buenas tardes, ya.
0: Buenas tardes.
2: Espero que tengan buen programa.
0: Muchas gracias.
2: Aquí estamos.
0: Tengo calor. Tengo calor. De hecho, estoy con todas las luces apagadas en el estudio. Ahí me la encendieron. Estaba con las luces apagadas. Ya hace calor. Hace mucho calor. Y eso que tenemos aquí aire. Nos falta alguien que venga con unas hojas de palmera. Un abanico. Una cosa falta aquí. Hoy que hace calor, hoy día aquí en los estudios.
3: Hola, Pedrito.
0: Hola.
3: Escuchando.
0: Hola.
3: En casita descansando. Así que un abrazo gigante.
0: Muchas gracias.
3: Y ahí estamos escuchando la buena música. Un saludo a mi jefa, que hoy día no lo voy a verla. Saludos
0: para nuestro amigo ahí, que hoy día está libre. Libreta de la jefa, libreta de todo. Saludos para nuestro amigo ahí. Estaba revisando algo que en el computador. Vamos con otro mensajito por acá. Hola, buenas tardes.
2: Hola, buenas tardes, Pedrito.
0: Hola.
2: Te habla Irma desde Purén, de Pocoyón, acá en el campito.
0: Eso.
2: En la música, me encanta Mar Azul.
0: Eso.
2: Me encanta.
0: Oye, saludos para nuestra amiga. Yo me había acordado de ella, ¿eh? A todos nuestros amigos que nos escuchan en Purén, que nos escuchan en Lebu. En Arauco no llegamos. Se pierde la señal ahí en... ¿Cómo se llama la...? ¿Cómo se llama donde se pierde la señal de la radio ya? Ya se va, ¿no?

0: Ya se me olvidó cómo se llamaba. Justo cuando uno va bajando de Lego hacia Arauco, yo me fui por la... Andaba con mi amigo Felipe, ¿no? Uno baja ahí del de Lego hacia Arauco y se pierde la silla, justo ahí. ¿Caripulín? ¿Caripulín? ¿Ah? Ahí en Caripulín se baja la silla. Uno va bajando por Caripulín y se pierde la silla de la radio, la 101.9. Ya, vamos con más mensajes, hola.
1: El viernes. El viernes.
0: Con ese ánimo.
1: El viernes. Hola, Pedrito, ¿cómo está Pedrito? Yo soy feliz, feliz, Pedrito.
0: Sí, pues.
1: Bueno,
0: a la liguilla.
1: La última nomás. Entre Iberia y Ideal.
0: Idealito.
1: Pero no sé si se juega en
0: tanto. Nosotros ganamos.
1: Idea. Pero estamos esperando con esperanza, como siempre, nomás, para poder jugar a la liguilla.
0: Ojalá que les vaya bien al Idealito. Que tiene una posibilidad, si sigue ganando, de poder avanzar. Esperamos que llegue algún día a jugar con el Conce. Por la Liga de Primera, ¿ah? ¿Eh? El Conce que empató ayer a última hora, que me dio rabia. Yo estaba en el estadio. Sí, estaba en el estadio y ya, primer tiempo horrible, malo. Segundo tiempo me gustó más. El Conce llegó un poco más. Después, en vez de proteger el golcito, no, a última hora, yo creo que un minuto, unos segundos antes que terminara el partido, el gol de Calera. Y yo digo, ¿cómo puede ser? Ay, cómo fuiste este. Al instante de hijo por Dios. No, conseguir empató, chiqui. ¡Empató!
2: ¡Presente!
0: ¡Presente! ¡Presente
2: sintonía para la radio 95!
0: Muy bien, muy bien, muy bien, muy bien.
2: Siempre. Y para el Lebu 119 FM. Aquí reportando sintonía a su fiel auditor, el Panchito de la Villa Capitán Pastenes.
0: Saludos para Panchito de la Villa Capitán Pastenes. Saludos para Panchito, Panchito, Panchito. Ya son las 12 horas con 57.

0: 13 horas. En punto.
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0: Vamos al WhatsApp más 569-8599-2253. Hola, hola.
1: Hola, hola, mi niño guapo.
0: Hola, ¿cómo preciosa? Está? ¿Cómo
1: ha llegado? Espero que
0: hola,
1: bien.
0: Hola.
1: Yo estoy bien, gracias a Dios. Aquí con el día nubladito.
0: Nubladito, pero con calor.
1: Sale el sol. Pero igual, aquí estamos.
0: Oye,
1: un abrazo, mi niño lindo.
0: Saludos para ti, preciosa.
1: Muy bien ahí en la radio, día feriado.
0: Gracias.
1: Día de estar descansando,
0: ya
1: trabajando.
0: Ya me voy a descansar. Oiga, llegó aquí, llegaron los chaquetes de cuero. Agua, que la pintaza. Pura pinta. Oye, pero que llegan, pero. Pura estrella nomás, Cala. De chaqueta de cuero y todo. Saludos para todos nuestros coleguitas que hoy día les toca trabajar. Hoy día le tocó turno a Alberto, al que habla, a Mario y a Victoria. Así que a los que trabajan hoy día, bono adicional. Claro que sí, claro que sí. 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Para dejarlos registrados y puedan ir al circo, chiquillos. Así que envíenme sus audios. Hola,
2: bien, Pedrito.
0: Hola, hola.
2: Un saludo con un beso y un abrazo a la
0: besito.
2: Distancia. Que Dios lo bendiga, que se le haga grato su trabajito y ponga linda música, por favor. Porque
0: muy bien.
2: Yo quería pedirle la canción del pajarito.
0: Oh.
2: Esa que dice: yo tenía un pajarito. Esa. Así que saludo a su mamita, saludo a Albertito, a la señora Vicky, a todos cariños. Y también vimos al Conce también, pues, pero ya bueno, no perdió, pero yo no siquiera.
0: ¿Qué quiere que le diga? ¿Qué quiere que le diga? Escuchen el partido de la radio. Agradecemos ayer a la alta sintonía, más de 4.000 personas que conectadas a través de nuestro YouTube. Así que muchas gracias por esa gran sintonía que nos brindan nuestros auditores líderes. ¿Ah? Líderes en sintonía en las transmisiones de fútbol. Estuvimos también con Huachipato el día sábado. Qué bueno, qué bueno, qué bueno, qué bueno. Y estuvimos también con la Universidad de Concepción. Este fin de semana ya estamos listos. Audax Italiano versus Huachipato el viernes. Luego estará Deportes, la próxima semana, en el de Deportes Concepción, el 29. Pero vamos a estar con la final del Vial, ¿no? Vial y Viera. Iberia. Hoy ando disléxico hoy día. Primero tenemos que ver si es que nos acredita, porque la última vez le dimos duro a la gente de Brescia. Pero vamos a hacer los esfuerzos para transmitir el día sábado. Este encuentro entre Arturo Fernández Vial y Deportes Iberia de Los Ángeles, porque se juega en un cupo a la liguilla, ¿cierto? Exactamente. No estoy tan perdido, ¿eh? Lo vamos a transmitir en vivo y en directo, eso es lo que pretendemos, si es que sale todo bien el día sábado aquí en la Radio Energía. Nos vamos hasta la ciudad de Talca, señoras y señores, a ver este encuentro y a transmitirlo por la Energía en FM para todo el Gran Concepción y para todo Chile a través de la página web, a través de la aplicación y de todo lo demás. Sí, pues. Oye, tengo saluditos por acá. Tengo saluditos para. Saludos para la Martita y para los chiquillos, para el Juli y para Felipe, para Martita, para el Julián y para Felipe, que están regaloneando ahí en casita. Le mandamos muchos besitos, muchos saludos para nuestro querido, mi querido amigo Felipe. ¿Eh? Ya, vamos con más mensajes. Buenas tardes, el dinero no compra la felicidad, pero la financia, me dicen por acá. La pregunta que yo hice era. Saludos para los paragüitas que están en la Vega Monumental trabajando, poniéndole el hombro también hoy día. Hola.
1: Pedrito, pero
0: hola.
1: Un puñado de amor de todas sus energéticas.
0: Eso
1: y sus
0: sí.
1: Energéticos.
0: Eso sí.
1: Así que siéntase millonario.
0: Soy de amor. Millonario de amor.
1: Escuchando como siempre mi energía. Besito a todos los energéticos.
0: Besito.
1: Un beso y un abrazo muy grande.
0: Besito, besito. ¡Oh! ¡Qué rico! Saludos para nuestra querida amiga que me manda besitos por ahí.
1: Mi Pedrito,
0: buenas tardes.
1: ¿Cómo le va, mi niño bello?
0: Muy bien.
1: Aquí Jacqueline Rodríguez reportando sintonía desde Concepción.
0: Muy bien.
1: Estoy reportándome tardecita porque como día de feriado.
0: ¿Ya?
1: Me levanto súper tarde, Pedrito, así que ahora estoy comiendo con el almuerzo.
0: Pero está bien.
1: Pero bueno, todos tenemos derecho a regalonear.
0: Tengo
1: de vez en
0: derecho
1: cuando.
0: A ser
1: yo
0: feliz.
1: Comiendo. Besitos.
0: Besitos, preciosa. Encontré un pajarito aquí, ¿eh? Encontré un pajarito por acá, a ver si.

0: Estamos en el menú, estamos en el menú a través del más 569-8599-2253 que busca por acá. Estamos con ustedes, 15, casi 16 grados, 15,8 grados, 13 horas con 12 minutos en este lunes 12 de octubre. Vamos con mensajes. Hola, buenas tardes. ¿Cuál es el menú para hoy?
1: Ya andé acalorado, ya, Pedrito.
0: No, sí, anda.
1: Yo voy a ir con la hoja al palmera, palmera. Y voy a ir a echarte aire. O capaz que sea distinto, te dé más calor.
0: No, con una palmera, con una. ¿Son hojas de palmera o no para echar vientecito? Son de palmera, ¿cierto? Sí, con una hojita de palmera es suficiente, ¿ah? Dos chiquillas que vengan por el favor, que tengo mucho calor. Oye, que hace calor, está, pero el estudio, pero está, pero que arde. Vamos con más mensajes. Muy buenas tardes. Hola.
2: Hola, perrín, ¿cómo estás?
0: ¿Cómo
2: Oye,
0: estás?
2: Bueno, el nombre que dicen ahí es Cayo Cupil, pero no, eso es para el otro lado. Donde se pierde la señal es en Yico.
0: ¿En Yico?
2: Entre Lebu y Arauco.
0: Y Arauco.
2: Por la costa.
0: Por la costa.
2: Eso, ese es el dato.
0: Cari Pilún era. Cari Pilún, ahora me acuerdo de Cari Pilún. Ahí, porque yo me acuerdo que pasamos por ahí por donde ocurrió lo de Tomasito. Ahí yo me acuerdo que íbamos bajando y. Así se escuchaba. Saludos para mi amigo Felipe que está ahí con su familia. Hola.
3: Hola, ¿cómo están?
0: Hola, ¿cómo estás tú, preciosa?
3: ¿Cómo están todas las energéticos? Yo les saludo desde acá de Quillón. Estamos llegando ya a la casa. Y antes que se me termine la señal, los saludo. Que tenga lindo programa.
0: Besitos para ti, preciosa.
3: Y un hermoso día lunes para usted. Yo no sé cómo estará por allá, pero aquí ya se está nublando. Allá hay unas nubes bien feitas.
0: Hoy no.
3: Eso, Pedrito. Chao, chao.
0: Mire, voy a mostrar acá la Concecam. Estamos viendo destellos azules y nubes blancas. Nada de nubes negrecitas, nada de nada. Y un calor, está como abochornado, ¿se dice o no? Así se dice. Hace calor. Oye, estamos con el menú, vamos con el menú, chiquillos.
4: Pedrito, hoy día de menú voy a tener una rica cazuela de pollito porque tengo que comer liviano, porque acuérdese que mañana yo voy a hacer un examen, entonces tengo que ir desocupada.
0: ¿Ya?
4: Así que hoy día me sirvo una rica cazuelita de pollo,
5: ¡qué rico!
4: Ensalada y de postre voy a hacer mi mejaleita. Un abracito,
5: qué rico.
0: Besitos preciosos, que te salga excelente tu examen. Muchas gracias por compartir su menú. Vamos con más mensajes.
6: Hola, Pedrito, aquí reportando la sintonía desde mi casita.
0: Eso.
6: Acomodando las cositas de los niños en su pizza.
0: Ok.
6: Aquí estamos trabajando con mi mamá y ya prontamente vamos a ir a almorzar a la casita, que ya tenemos unas ricas papitas mayo con pollito asado y ensalada de lechuga. De postre, heladito.
0: Heladito.
6: También cruces. Chao.
0: Saludos para la Katy. Saludos, besitos para ti, preciosa. Saludos para nuestra querida amiga Katy. Seguimos con la música. Seguimos con ustedes en esta tarde. 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En vivo, este lunes 12 de octubre.

Estamos de vuelta, seguimos con ustedes en esta tarde a través de la Radio Energía. Recuerde que estamos con el menú, usted comparte su menú con nosotros a través del más 569-8599.

0: Ya, seguimos escuchando los mensajes de nuestros auditores. Al más 569-8599-2253. Recuerden que hoy día el teléfono no está funcionando. Hola.
1: Pedrito, mi almuercito es una ensalada de alitas con lechuga y cebollita, mojón picadito, cilantrito. Y con unos frititos de brócoli, de coliflor. Eso es mi almuercito. Y de postrecito me voy a servirme una frutita nomás. Eso es mi bello.
0: Saludos para ti, preciosa. Muchas gracias por enviar ahí tu mensaje a través del WhatsApp de la Radio Energía. Recuerde, usted también participe con nosotros esta tarde. Aquí está el WhatsApp.
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0: Ahí está, entonces, nuestro WhatsAppito para que usted siga participando con nosotros en esta tarde. Hola, buenas tardes.
3: Oye, Pedrito, que te estás poniendo goloso. Con una no te basta. Tiene que ser dos.
0: Oye, ya no me moleste. Bueno, si puedo con dos personas aquí. Es que más viento tengo. Vamos con un mensaje. Hola, buenas tardes.
4: Pedrito, yo tengo unas ricas empanadas al horno. Que las tengo recién puestas en el horno. Y un consomé para levantar. No, curado, muerto. Acá Irma.
0: Ah, Irma, para levantar. Ay, Dios mío. Eso está bueno para el fin de semana largo. Un consomecito. Muy bien, muy bien, muy bien, muy bien. Solo para Irma, que nos escucha desde Purén. En esta tarde, hola.
5: Pedrito Javier.
0: Hola, hola.
5: He eliminado el mensaje que me he equivocado.
0: ¿Qué le pasa?
5: Oye, nuestro menú del día de hoy es papitas. ¿Cuánto se llaman las papitas estas?
0: Papitas saltonas.
5: Papitas mayo.
0: Papitas mayo
5: con pollito asado. Ensaladita de brócoli, ensaladita de lo otro de lechuguita con vinagrito.
0: Diosito.
5: Un vinito, voy a tomar un vinito hoy día. Juguito para Vicente y para la Iván, porque estamos los tres solitos nomás.
0: Saludos para la chiquilla.
5: Y de postre tenemos papayita al jugo. ¿Y qué más? Eso sería nuestro menú del día de hoy. Un abrazo, Albertito. Saludos a mi pariente Sergito, no lo he escuchado.
0: No,
5: a Evelyn y a Fabián, que lo escuché mucho hace ratito.
0: Sí.
5: Y a la mamita Hortensia. Besito y cariño para todos los chiquillos y chiquillas. Abrazo, Pedrito Javier.
0: Muchas gracias, amigo. Un abrazo. ¡Vamos con música! Son las 13 horas con 22 minutos. 15,8 grados la temperatura en el centro de Concepción, donde estamos ubicados con nuestros estudios centrales. 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

0: Ya estamos de vuelta, seguimos con ustedes en esta tarde a través de la Radio Energía. Recuerde que estamos en el menú. Y recuerde que si usted quiere ir al Circo de los Dinosaurios, me envía un mensaje de voz, nada más.
1: Mira, Pedrito, lo que pillé en La Vega. Oye, tan tremendas las sandías, tan tremendas. Estaban a 6 lucas enteras y a 1200 el kilo. Oh, hermosas.
0: Hermosísimas las sandías, sí. Yo también me traje sandía el día sábado. Y Mario me dejó una aquí en la radio. Sí. ¡Tan ricas las sandías! Rica. Hola, buenas tardes.
2: Pedrito, nuestro almuerzo aquí es chuleta con puré y ensalada de lechuga. Con limón nomás, porque vinagre no tenemos. Está vinagre de manzana. Todavía lo estoy esperando.
0: Empezamos ya.
2: Yo creo que va a llegar el día después.
0: El día menos pensado.
2: Nada más que... No, nada. Chau. Pedrito, se me olvidó de postre. Tenemos mote con huesillo, con mardico. Ya tú sabes,
0: chicos. Yo pensé que iba a comer gatito. Como postrecito. Hola.
3: Sí, Pedro, yo quedo afuera. Ah, ¿qué eres?
0: ¿Por qué?
3: Y mi nuez ya tiene largo, pues es de tomate. Y la ensalada de tomate.
0: Qué rico.
3: Y para tomar la Pepsi.
0: Qué rico. Muy bien, saludos para nuestra querida amiga que está ahí. Qué con rico. Puras ensaladitas nomás, ¿ah? ¿Eh? Un abrazo, saludos. Luchito tiene por acá pescadito frito con papitas cocidas. Saludos para nuestros amigos en la Caleta Tumbes, escuchando la 95.7 en familia, almorzando pescadito con papitas. Qué cosa más rica. Ay. Vamos con la música. Ya estamos listos con el menú, ¿no? Cerramos ya el menú, ¿no? Parece que sí. Estamos listos.
2: Pedrito, espérame allá que yo tengo ganas de comer sandía, así que rájate con la sandía, porque ya que tenía en la radio.
0: Ya, pues.
2: Así, espérame.
0: Ya, aquí queda. No sé si la voy a mostrar, es que yo estoy mintiendo. Ya se las voy a mostrar por el...

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0: 13 horas y 31 minutos.
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0: Te indicamos la temperatura en Concepción. 15 grados con 8 décimas.
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0: muy bien, ya estamos de vuelta en esta tarde. Estamos de vuelta, me quedaron como siempre almuerzos rezagados, yo creo serán. A ver, escuchemos. Hola, buenas tardes.
1: Hola, hola Pedrito, aquí reportando sintonía desde la casa de mi hija, pero ya vamos a ir a almorzar a mi casa.
0: Eso.
1: Y el menú es pollito asado con ensalada rusa.
0: ¡Qué rico!
1: Papamayo y más encima helado de postre.
0: Qué cosa más rica, saludos para ti, preciosa.
2: Rico
0: almuerzo, que lo pasen bien y disfruten ahí en familia en este día feriado. Hola, hola.
3: Hola, nosotros queremos ir al circo de los dinosaurios con nuestro sobrino que es fanático de los dinosaurios.
0: Eso, por favor. Ya pues.
1: Sí.
0: Muy bien, tenemos entradas para que vayan al circo de los dinosaurios en Ramón Carrasco, chiquillos. Recuerden, el circo de los dinosaurios. Ahí me envían entonces los datitos, ya les voy a hablar, ¿eh? Muy bien, hola.
4: El menú de nosotros es costillar al horno con ensaladita de tomate a la chilena, con puré, y de postre va a ser un duraznito con crema y harto líquido. Bendiciones, Pedrito, buen provecho para todos los energéticos y energéticas de Radio Energía y los que están en la radio.
0: Muy bien, saludos para ti, preciosa. Buen provecho, rico almuerzo. Hola, hola.
5: Yo dije que en lo deportivo tienes miradoras.
0: No entiendo nada, amiga, nada. Esos son mis audífonos, pero no le entiendo. Hábleme bien, moduladamente.
6: Pedrito, el otro sábado va a matar. Quiero más cervecita, porque estoy desesperado.
0: Quiero más michelada.
6: A tu lado.
0: ¡Éjale! ¡Qué rico! Saludos para la Paddy.
2: ¡Qué rico!
0: Ay, ay, ay, ay. Saludos para ti, preciosa. Muchas gracias por ahí enviarnos.
2: ¡Qué rico, rico, rico, rico!
0: Saludos para nuestra querida amiga Patita.
2: ¡Qué rico!
0: Ya, señoras y señores, yo les tengo una pregunta hoy día interactiva para que ustedes puedan participar a través de la radio Energía FM. Quiero hacerle una pregunta, señoras y señores, para que participemos todos esta tardecita aquí en la 95.7 FM. Viene la preguntita. Ponga mucha atención para que ganen premios que tenemos en la radio Energía. Así que ponga mucha atención. La pregunta interactiva dice así. Si hoy, 12 de octubre, se conmemora la llegada de Cristóbal Colón a América, porque eso es lo que se está celebrando hoy día, ¿cierto? Si el 12 de octubre se conmemora la llegada de Cristóbal Colón a América, ¿por qué el continente se llama América y, por ejemplo, no Colombia por Cristóbal Colón? No se llama así, ¿cierto? Se llama América. La pregunta es, si el 12 de octubre se conmemora la llegada de Cristóbal Colón a América, ¿por qué el continente se llama América y no Colombia? Alternativa A, porque Colón llegó primero a Brasil. Alternativa B, porque Américo Vespucio contribuyó a que se reconociera que esta tierra era un continente distinto. Porque Cristóbal Colón cambió su apellido. ¿Cuál es la alternativa correcta? Reiteramos. Si hoy, 12 de octubre, se conmemora la llegada de Cristóbal Colón a nuestro continente América, ¿por qué el continente se llama América y no se llama, por ejemplo, Colombia? Si Cristóbal Colón fue el primero que llegó, ¿cierto? Alternativa A, porque Colón llegó primero a Brasil. Porque Américo, alternativa B, porque Américo Vespucio contribuyó a que se conociera que esta era una tierra distinta, un continente distinto. Y sé porque Cristóbal Colón cambió su apellido. Oye, está fácil, esta está fácil. Alternativa A, alternativa B o alternativa C. La C es la que me llama más la atención a mí, ¿eh? No, C tengo idea, pero... Pero ustedes me dicen... Ustedes me dicen, mensaje de audio, mensaje de voz, al más 569-8599-2253, que está muy fácil, chiquillo. Si hoy, 12 de octubre, se conmemora la llegada de Cristóbal Colón a América, porque fue el primer occidental o del viejo continente que llegó a estas tierras. ¿Por qué entonces el continente no se llama Colombia o no se llama Colón, no se llama, no sé, sino que se llama América? La respuesta puede ser la alternativa A, porque Colón llegó primero a Brasil. La alternativa B, porque Américo Vespucio contribuyó a que se reconociera que estas tierras eran un continente distinto. O alternativa C, porque Cristóbal Colón cambió su apellido después. Ya, ustedes me dicen al WhatsApp de la radio, participen esta tarde. Cultura general hoy día, cultura general, pasamos lista. Vayan pensando bien, alternativa A, B o C. Ya nos queda poquito tiempo, 13 horas con 39 minutos.

Estamos de vuelta, estamos con esta preguntita. Está fácil. Mario dice que ya me dijo. Muy fácil, me dijo Mario. Si hoy, 12 de octubre, se conmemora la llegada de Cristóbal Colón a América, ¿por qué el continente se llama América y no Colombia? O Colón, podría haberse llamado Colón. Continente, porque él fue el primero en llegar. ¿En qué llegó Colón? No, llegó volando. Llegó en la... ¿Cómo se llama las carabelas? La Niña de la Pinta y la Santa María, ¿o no? Cultura general del colegio. Colegio no se llamaban este chiquito. Sí. Yo me acuerdo que en esta fecha había que hacer siempre unos trabajos. Nos pedían hacer trabajitos en el colegio, ¿eh? Me acuerdo. Pero hoy día lo recordamos aquí en la radio, porque eso no se nos puede olvidar, claro, de los hechos que han ocurrido. Ayer estaba viendo un documental de la Isla de Pascua, ¿eh? Qué población más desgraciada, digo yo. En serio, desgraciada, porque le han pasado muchas cosas a los isleños. Enfermedades, estuvieron a punto de desaparecer. Tienen el rongorongo, que es una tabla que no pueden ni siquiera leer, porque toda la élite de la cultura Rapa Nui fue secuestrada por los ingleses, por también los europeos y también en Perú, para sacar el algodón. Entonces se murieron todos, quedaron 110, un ciento nomás que quedaron ahí, sí, que no me acuerdo el número, la cifra, y ya no tienen, ni siquiera saben leer esas tablillas, porque las personas que sabían leerlas ya no están. Increíble lo que le pasó a la Isla de Pascua, ¿eh? Recién en el año 1966 la Isla de Pascua se convirtió en comuna. Pero ese es otro tema. Me estoy yendo para otro lado. Lo que pasa es que estaba viendo un documental y me gustó mucho. Ya. Estamos con el 12 de octubre. Si el 12 de octubre se conmemora la llegada de Cristóbal Colón a América, ¿por qué el continente se llama América y no Colombia o no Colón? No sé. Por ejemplo, la calle Colón. Aquí se llama Colón, ¿cierto? O Cristóbal Colón. No se llama América. Bueno, la alternativa es porque Colón llegó primero a Brasil. Alternativa B, porque Américo Vespucio contribuyó a que se reconociera que estas tierras eran un continente distinto. Alternativa C, porque Colón cambió su apellido. ¿Qué gente se le cambia su nombre? Participe al más 569-8599-2253. Más 569-8599-2253. 22:53. Vamos con la música y escucho sus respuestas.

No se van a hacer los 12 minutos para que sean las 2 de la tarde, 12 minutos para que sean las 12 de la tarde. Ya viene todo el resumen noticioso del deporte junto a Mario Enrique Salazar, aquí en la radio Energía FM. ¿Se te antojó algo rico? 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Yerko está con nosotros esta tarde y estamos también con esta pregunta interactiva con opciones para que usted pueda participar a través del más 569-8599-2253. Si el 12 de octubre se conmemora la llegada de Cristóbal Colón a América, ¿por qué el continente se llama América y no Colombia? ¿O no se llama el continente Cristóbal? ¿O no se llama el continente Colón? ¿Cierto? Bueno, alternativa A, porque Colón llegó primero a Brasil. Alternativa B, porque Américo Vespucio contribuyó a que se reconociera que estas tierras eran un continente distinto. O alternativa C, porque Cristóbal Colón cambió su apellido. Usted me dice. Estamos esperando su mensaje al más 569-8599-2253.

0: Oye, buena versión de los chiquillos de Mar Azul con el nuevo campeón para ponerle el ritmo sabor esta tarde. Aquí en la 95.7 FM. Somos la Radio Energía acompañándote en este día feriado 12 de octubre. Ya viene Mario Enrique Salazar. Llegó con su chaqueta de cuero y día está pero pintoso, pintoso. Para que usted lo pueda ver a través de Energía TV. Luego viene la Vicky Vicky, que también va a llegar bonita, arreglada, linda, preciosa. Puras estrellas estelares aquí en la Radio Energía Nomás. Son nuestras voces que estarán hoy día con ustedes. En la mañana llegó Alberto con pistola, con bigote de charro, llegó aquí a la radio. Oye, pero hoy día espectacular la programación 12 de octubre para que ustedes puedan participar y acompañarse de la radio Energía FM. Vamos con la respuesta a los mensajes de voz, audio y por supuesto aquellas personas que me pidieron entraditas estén mandándome los datitos. Ahora ya necesito los datos, ¿ah? Ahora ya necesito los datos. Nombre completo solamente me envían por WhatsApp de las personas que quieren sus entradas para ir al circo hoy. Funciones a las 17:30 horas y a las 20 horas. Recuerde que no hay lluvia hoy día hasta después de las 17 horas, pero son muy lluvia, pero muy débil. Y la carpa del circo tiene aire acondicionado, está climatizada, está pero espectacular. ¿En serio? Vayan al circo de los dinosaurios hoy día, 5:30 y a las 20 horas son las funciones. Vamos con las respuestas, vamos con la respuesta.
1: Perito Jaime, voy a optar por la opción B. B. Por Américo Espucio. Un abrazo, Perito Jaime.
0: Un abrazo, saludos. Saludos para nuestro amigo Jaime. Muy bien, Jaime, ¿cómo le iba en el colegio, Jaimito? Jaimito me hace que Jaimito era desordenado. A ver, cuénteme. ¿Se dedicaba a poner atención en la clase o estaba con las compañeritas ahí en el colegio? Saludos para nuestro amigo Jaimito. Un abrazo, saludos.
2: Alternativa B.
0: Ya, alternativa B, alternativa B. Vamos con más mensajes por acá. No entendí eso. Porque le hizo atado a la señora. Ahora entendí. Me dice que porque le hizo atado a la señora. Además creía que llegó a la India. Y Américo Vespucio era cartógrafo. Se dio cuenta que era otro continente. ¿Y ahí la alternativa entonces? No, pues ve. Ahí tiene que mandarme la alternativa A, B o C. Vamos.
3: Hola, Pedrito. Hola, buenas tardes.
0: Buenas tardes.
3: Yo aquí almorzando con mi viejito.
0: Muy
3: que
0: bien,
3: está descansando,
0: saludo.
3: Hoy día.
0: Muy bien, qué rico.
3: Y la respuesta es la B.
0: ¿La B? ¿Ya?
3: Número 2.
0: La B, la número B. Ok. Vamos con más respuesta. Hola.
4: Pico Vespucio.
0: ¿Y ahí la alternativa cuál es? Parece que no le iba muy bien en comprensión de lectura. Ah, no. Yo les dije alternativa A, B o C. Pues. Vamos con la respuesta. A ver, hola.
5: La respuesta correcta es la alternativa B.
0: Ahí sí, pues. Alternativa B. B. Ahí me dice una letra. Hola.
4: Pedrito. La alternativa es la B.
0: Muy bien.
4: B.
0: Bien. Ahí está, ¿ves? Le voy a poner un 7. Por bonita, ¿ya? Sí. Un 7. Vamos.
4: Yo digo que es la D, Pedrito. La B.
0: Otro 7 más. Otra chiquilla bonita por acá. Vamos con otro mensaje.
6: Pedrito, yo creo que la alternativa B.
0: La B. Muy bien. Otro 7.
7: Ya, Pedrito, Américo Vespucio, la alternativa B. ¿Ves que puso atención en clase?
0: Muy bien.
7: Otro 7 con los trabajos a mano escrita en este tiempo.
0: Sí. Saludos. Pues, saludos. Uno recuperaba nota esta fecha. Todos los que teníamos como ahí estábamos bordeando el 4. Ya. Los que quieran subir la nota, trabajo. Trabajo por el día de en ese tiempo era el día de la raza, ¿se acuerdan, no? Ahora el día de la hispanidad. Entonces ahí uno recuperaba las décimas, los puntajes para poder ver si que pasaba de curso, ¿no? No, y ahí empezaba a portarse bien para que le pusieran anotaciones positivas en el libro para que. Porque. Para que leyeran las últimas nomás. Vamos con más mensaje, hola.
8: Pedrito, es la alternativa B.
0: ¿Ya? Alternativa B, muy bien. Otro 7 más. Aló.
9: Pedrito, la letra B.
0: La letra B. Otro 7 más para nuestra querida amiga. Hola.
10: Y también con la disertación oral, y más encima decían, ¿quién te ofrece? Y ahí nos salvaba las notas.
0: Yo salía Pedrito, de los primeros. Yo salía de los primeros. Yo me ofrecía para todo. De octubre para adelante era, bro, voluntario en todo. No, se había que recuperar. Y uno le hacía hasta la pata a los profesores, en serio. Pero ya, señoras y señores, efectivamente, la alternativa correcta era la alternativa B, porque Américo Vespucio contribuyó a que se reconociera que esta tierra era un continente distinto a el continente de Asia, porque ellos pensaban que habían llegado a la India y nada, que eran, andaba más perdido que Cristóbal Colón. Colón se murió sin saber que estaba en una tierra nueva. Ocha, Colón, ¿qué te pasó? ¿Cómo fuiste a estresar tanto, Colón? Oh. Bueno, sí, fue el primero en llegar, pero pensó que era, había llegado a las Indias. Nada que ver, los indios están al otro lado. Bueno, eso que no le pasa a usted, ¿eh? Que no le pasa a usted, que no sepa que se celebra hoy, 12 de octubre. El día de la hispanidad, cuando llegaron los europeos a esta tierra, pero ya había guerrado, había gente aquí, pues, que no pregunten a los mapuches nomás, que no se dejaron doblegar. Oh, qué españoles, qué españoles. Y la sangre de la Araucana se mantuvo firme. Firme, firme, firme, firme, ¿eh? Saludo para todo el pueblo mapuche también. Fue el encuentro de dos mundos el día de hoy, 12 de octubre. Chao, chiquillos. Ya saben, ¿ah? ¿Eh? Pero puro 7 nomás.
2: Muchas gracias, Pedrito, por acompañarnos. Y ahora estaremos escuchando mañana.
0: Mañana,
2: escucha.
0: Mañana, pues, mañana, Pati.
2: Ya, mi chiquillo, descanse y lo pase bien esta tarde.
0: Muy bien. Saludos para ti, Patita. Un besito para ti, preciosa. Muchas gracias por estar en sintonía. Saludos para Carolina. Carolina, Carolina. Saludos para Carolina, que está ahí en sintonía de la radio. ¿Me está viendo? Le mando un besito. Ya voy para allá, me voy a comer un guayú. Un guayú para el almuerzo. Saludos para Luis. Luis Andrade. Un abrazo. Me voy, señoras y señores. Chao.
2: Chao, Pedrito. No
0: chao.
2: Sé cuándo nos escuchamos. Mañana,
0: mañana, mañana, ¿no? Mañana. Mañana.
2: Chao.
0: Chao. Chao, preciosa. Mándeme los nombres, los que van al circo.
11: ¿Cómo que hasta mañana, Perito?
0: Mañana.
11: En la tarde, y en la tarde.
0: No, oiga, viene la Vicky.
11: Oiga, saludos a los del Conce.
0: Saludos para toda la gente del Conce. Ayer lo tuvimos ahí, en la mano. Triunfo. Último segundo.
2: ¡Feliz día, feliz día, feliz día, feliz día, Pedrito!
0: Muchas gracias. ¡Ay, qué cosa rica! Saludos para nuestra querida amiga y para todos los que estuvieron en nuestra sintonía. Sigan con nosotros, ya viene Mario Enrique Salazar con todo el deporte y este empate del Conce. Y lo que viene con Vial versus Iberia este fin de semana. Y luego a las 2:30 llega la Vicky Vicky, la Vicky Torres. O a las 3, no, a las 3. Ya me estoy adelantando. A las 3 llega la Vicky.

0: 13:03.
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0: ¿Qué tal? Buena tarde, bienvenidos a la Energía de Deportes en esta tarde festiva, ¿no? Nuestro medio no descansa, todo está en vivo desde las primeras horas de la mañana a la noche. En la 95.7 FM, por supuesto, y en la 101.9 para Concepción, Lebu y toda la región. Las plataformas también están ahí, en la pantalla de Energía TV, por supuesto, en el 3 de Conce, pantalla 40.1 para nuestro trabajo deportivo de hoy. 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Comencemos a revisar el material deportivo de esta tarde. Largo receso y este fin de semana ha vuelto el campeonato. En la fecha 24 del campeonato nacional, lo llamada Liga de la Liga de Primera, que quedaba marcado por la goleada que recibió el líder Colo Colo en su visita a Coquimbo Unido. Pero esta tarde ya se completa la jornada, partido entre la U de Chile y Ñublense a las 5 de la tarde en el estadio El Teniente de Rancagua, fecha que todavía va a estar pendiente por el partido de la Católica contra el Audax Italiano, que está en reprogramación. ¿Por qué tomo el tema de la Católica? Porque Colo Colo está a 12 puntos. Si gana Católica, si gana la U, obviamente que se estrecha el tema a 9 unidades. Por eso es que el equipo azul preparó este duelo con tanto entusiasmo para ganar al equipo de Ñublense, que está atravesando por un mal momento la temporada, pese a que ganó en su último partido, pero no ha estado bien el equipo de Ñublense. Han habido muchos problemas, incluso en la banca. Anunció renuncia hace algunas semanas atrás Juan José Rivera. Y lo cierto es que son novenos con 32 puntos el equipo de Ñublense de Chillán. En tanto, la U de Chile va por algo más. Va por algo más. Habló Juan Martín Lucero, que es el delantero de la U, que abordó varios temas. Habló incluso de la irregularidad en la temporada con los azules. Reconoce que entiende la crítica recibida. Asegura que mantiene la confianza en revertir el momento a través del trabajo en la previa al compromiso frente al equipo de Ñublense que se va a disputar este lunes. También se refería a otros temas, por ejemplo, como la derrota ante Antofagasta por la Copa Chile, lo cual remarca entonces que la U mantiene abierta la serie para el partido de vuelta. Recordemos que el equipo de Antofagasta está en ganancia de 2-0 y para aquello entonces necesita revertir. El tema de la U entonces va por el lado del campeonato, de alcanzar a Colo Colo en uno de estos trámites. Están restando apenas 6 fechas para que cierre el campeonato de nuestra primera división. Y este partido fue cambiado para el estadio Teniente Rancagua, para jugarse ahí entonces el compromiso entre la gente de la U y Ñublense. Comienza el partido a las 5 de la tarde. Lo va a arbitrar don Cristian Garay en este duelo de la Universidad de Chile, que sigue entonces a la casa de Colo Colo. Ya hablaremos de Colo Colo, esta goleada espectacular, espantosa que le brinda el equipo de Coquimbo jugando en casa. Decíamos también que la Católica tiene su partido pendiente contra el Audax Italiano. Entiendo que mañana comenzaría a resolverse el tema de la Católica para ese compromiso y ver entonces en qué momento y minuto se va a disputar el duelo que está pendiente. Vamos con Lucero, lo que pasa con la U hoy en día.
1: Rival duro, como lo son todos, son todos partidos muy complicados. Así que vamos a enfrentarlo dando nuestro máximo, como lo venimos haciendo en todos los partidos. Así que daremos nuestro mayor esfuerzo para lograr un triunfo y seguir luchando.
0: Bueno, ese es el predicamento permanente de la Universidad de Chile, seguir luchando, hacer un buen partido. No ha sido un buen año este Fernando Gago, desde que asumió también la banca técnica del equipo de la universidad, ha estado muy metido en aquello de poder motivar al equipo y señalar que la opción de título se sigue manteniendo. Por ahora, el rival es Ñublense, se juega a las 5. Y también decíamos de esta derrota que sufrió el equipo de la U frente a Antofagasta y que deja la serie abierta todavía para el equipo de Antofagasta, también para la U, pero tiene que revertir este resultado en el escenario que les toque disputar entonces en ese partido de vuelta. Es parte de lo que se vive hoy día lunes, cuando se cierra el campeonato de nuestra primera división. Dijimos Colo-Colo que fue goleado, Huachipato que logra sacar adelante su partido contra O'Higgins, estuvimos también para el Cobresal con la U de Conce en ese empate sobre la hora del equipo de Cobresal, y en ese empate sobre la hora de Calera sobre Deporte Concepción, también jugando la tarde de ayer en Collao. Está listo por ahí lo que dijo Lucero sobre Antofagasta.
1: No fue un buen partido nuestro, sabemos que no hicimos las cosas bien. La llave no está cerrada, todavía está abierta, tenemos nuestro juego en casa. Y sé que nos va a ir bien, sé que vamos a luchar y vamos a pelear para pasar en la serie, que es un objetivo muy grande que tenemos nosotros como grupo. Pero bueno, sabemos que no hicimos un buen partido y bueno, se vio reflejado.
0: Ahí tenemos a entonces Martín Lucero del equipo de la Universidad de Chile. Pero vamos a lo que pasó ayer. El colista Calera se presentaba ante Concepción en Collao, Concepción con su gente, 8.000 espectadores y fracción, en esta lucha por la permanencia de la Calera, que dio algunos plus, algunas cosas interesantes en el camino. Por ejemplo, eliminar a Católica en penales de la Copa Chile. Y ha venido subiendo el equipo de Armijo de a poquito, pero lo que pasó ayer, la verdad es que pasa por varios temas. Equivocó el camino de Deportes Concepción, nosotros estuvimos ahí, primer tiempo del lavado, poco motivado para Deportes Concepción. La gente pifió el partido, pifió al Conce en los primeros 45 iniciales. Y en el segundo tiempo sale con otra disposición el Conce, lo mismo, porque no cambió el técnico. Sube un poco más a Riquelme, que lo tenían en la banda media. Está jugando con cuatro volantes de Deportes Concepción, y justamente de un centro de Cristian Riquelme nace el golazo de primera de Ethan Espinosa, que fue realmente un golazo para el Conce. Pero lo que venía en trámite, incluso por ahí una falta en el área que el árbitro Héctor Jonar revisó el VAR y que daba para un penal para Deportes Concepción, que no fue tal. Los puntos se quedaban en casa, pero Concepción cometió un error: pimponear el partido al ida y vuelta. ¿Para qué? Nosotros nos preguntábamos en la caseta, ¿qué está haciendo? ¿Estás loco? O sea, tú no puedes hacer ese partido contra Calera teniendo asegurado parte del Copa Sudamericana, peleándolo, estabas ahí. Otro equipo con más madurez, ¿cierto? Aterriza el partido, lo enfría, lo congela, juega con el resultado, pero Concepción y lo uno y lo otro. Fue el pimporeo, ida y vuelta, tac, tac, para allá, y al final, un gol totalmente estúpido, porque eso hay que decirlo, consigue la Calera con una despreocupación, una desprolijidad en la saga del Deporte Concepción. Lo Fernando Díaz, el técnico morado, lo escuchamos.
2: No, el primer tiempo fue muy impreciso a partir de los 20 minutos. El primer tiempo empezamos a caer un bache de imprecisión. El rival ocupó los espacios, estaba muy fresco, planteó un partido de duelos, lo que costaba avanzar en la cancha, y eso que estuvimos un poco erráticos los últimos 15 minutos, se solucionó en la última parte del primer tiempo, cuando cambiamos justamente a Cristian Riquelme de lado, porque necesitábamos juego interior, y él empezó a meterse hacia el medio. De hecho, el gol salió de una jugada de él que hace diagonal hacia el medio. Así que no creo que haya sido un factor determinante eso. Sí, que el rival nos enredó el primer tiempo, y sí, que nosotros fuimos imprecisos a partir de los 25 minutos y nos caímos en un bache de imprecisión, sin riesgo en nuestro arco, pero no podíamos acercarnos. Segundo tiempo fue lo contrario, volvimos a jugar como lo hacemos normalmente. Tuvimos varias ocasiones, debimos liquidar el partido mucho antes. Y creo que el error que cometimos es justamente pensar que en el último minuto teníamos la obligación de ir a buscar el gol, y nos pillaron de contragolpe, lo que es una tontera, de la verdad. Nos pillaron de contragolpe y nos convirtieron en una jugada que habían intentado muchas veces y no habían tenido ninguna opción.
0: claro, el Conce comete la torpeza, lo dice el técnico, cometimos una tontera, una torpeza de ir, de decir, ¿para qué? Yo tengo el partido en el bolsillo, lo congelo, lo enfrío. Estaban metiéndote en la sexta plaza, en el sexto lugar de la tabla de posiciones. Concepción comete errores infantiles en el ida y vuelta. Armijo, técnico de La Calera, contento y también un poco defraudado porque pensaban que el partido también podían ganarlo, porque desde que arrancó el partido la presión fue alta de la gente de La Calera, que buscó bloquear a Deportes Concepción en la salida y lo consiguió. Los primeros 45 de La Calera, si vamos por puntaje, lo tenía ganado el equipo de La Calera, que presionó en la salida de Deportes Concepción, que estaba con dos elementos arriba. La Ribey muy huérfano y Ethan Espinosa muy marcado, muy bloqueado por la gente de La Calera. Bueno, esa sensación extraña que quedó en el hincha, entonces, la resume también, por supuesto, el técnico de Calera.
3: El complejo, rival complicado, que nosotros es difícil venir con un rival que tiene una estructura defensiva muy bien planteada, organizada, poder romper rápidamente los espacios. Pero a pesar de eso, creo que el primer tiempo de nuestra generación de fútbol y lo que hicimos en la profundidad, pudimos encontrar algunas situaciones. Me recuerdo el remate de Pérez que contiene el arquero, me acuerdo el cabezazo de Ferreira que se va desviado y hasta ahí estaba solo frente al arco. Nos crea, y hay un par más que no recuerdo, no tengo tan buena memoria, no he revisado todavía el material, pero siento que hay cuatro situaciones que podríamos haber generado. Creo que Concepción no llegó el primer tiempo por la forma un poco que tiene el desarrollo, porque le cortamos esa sinergia que tiene habitualmente Ethan Espinosa con la Ribey, jugó Riquelme, entonces no había una conexión tan clara y nuestras vigilancias estaban bien marcadas el primer.
0: Clarito el técnico Armijo en su desarrollo, complicó al Deportes Concepción y se fueron molestos al fin del partido los hombres de La Calera, porque podían haber ganado ese partido porque el Conce bajó mucho, mucho su nivel. Huachipato jugando ante O'Higgins en el Capacero. Lo hicimos el día sábado con goles de Maxi Gutiérrez y de Claudio Sepúlveda, marcan las cifras para el 2-0. Y que venían dejando los tres puntos en casa. Huachipato se metió en puesto de clasificación a torneos internacionales. Sexta ubicación, 34 puntos. Higgins se hunde en la 13ª ubicación con 27 unidades. La ambición del equipo de Evo Baglio, lo hemos dicho, de pelear todos los campeonatos, Copa Chile, Copa de la Liga, y mira dónde está en el campeonato nacional. Habló García, el técnico de Huachipato, justamente que hizo un alcance a los malos momentos que pasó Huachipato durante varias semanas. Recordemos que estuvo 7 fechas sin ganar y ahora está de vuelta al equipo del acero, mostrando un buen nivel y mostrando goles y potencia. Aquí está García.
4: Ahora el primer paso ya, si lo dimos,

avanzado, hacíamos el partido de Cobresal frente a la U de Concepción, partido que termina empatado, lo ganaba la U de Concepción, con ese gol de Luis Rojas, habilitación de Jan González, pero sobre el cierre apareció el equipo de Cobresal para salvar el punto y por ahora sigue complicado la tabla, pero le pasa el servicio a la Universidad de Concepción, que sigue preocupado. Cobresal va a visitar a O'Higgins el 24 de octubre a las 20 horas y el Campanil va a recibir a Deportes Limache el 25 de octubre a las 20 horas, recordando que este fin de semana que viene no hay fútbol de primera división. La pausa, vamos a continuar ya revisando más deportes.

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1: Es el deporte en la pauta de la energía de Concepción. Estamos en espera de saber el horario y día del partido de Vía Liberia allá en Talca. Entendemos que este es el escenario. Se lo estaremos contando y estaremos viajando este fin de semana para traer ese duelo en vivo desde Talca. Este es un aviso para todos los vialinos de corazón. 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Colo Colo goleado, humillado, de rodillas frente al equipo de Coquimbo. Pueden ser más, ¿ah? Solamente cinco. Vengan esos cinco, dice la gente de Coquimbo hoy día. Se cayó el puntero. Colo Colo en el trámite de este campeonato ha tenido varias falencias defensivas y siempre salvan en la última jugada con un gol sobre la hora, qué sé yo. Esta vez no fue así. Coquimbo mandó desde el arranque, desde el minuto 2, pésima salida de Vidal, que lo siguen haciendo jugar de central, y la mala salida del chiquitito Maureira. Tiene que madurar Maureira. Muchos ya lo habían pronosticado como el futuro golero de la selección chilena. No se equivoquen, Maureira está en proceso de, como lo dice su apellido, maduración. Maureira, hay que esperarlo. 5-2 finalmente para el equipo Albo. Gran figura Guido Badalá, el volante de Coquimbo Unido.
2: Y vamos a seguir por acá porque miren, acá está la tarjeta que acredita que el jugador experto easy de este partido es Guido Badalá. Le hacemos entrega de este reconocimiento. Fueron superiores. ¿Era el partido que imaginaron, que proyectaron, que pensaban? Buenas tardes.
3: Sí, siempre tratamos de dar lo mejor. Creo que hicimos un gran partido como lo vinimos trabajando. Creo que lo merecíamos porque veníamos levantada y bueno, el grupo se lo merecía, así que muy contento con el triunfo.
2: ¿Era la forma para hacerle daño a Colo Colo?
3: Sí, era la forma, porque un equipo que juega muy bien, que bueno, con sus armas, obviamente que están primero ampliamente porque tienen un gran equipo, grandes jugadores, pero creo que nos hicimos fuerte local, lo supimos jugar y bueno, fuimos contundentes a la hora de llegar.
2: ¿Cómo se hace para no descuidar, por ejemplo, el torneo local? Ustedes hoy están jugando su partido número

0: 50. En esta temporada han jugado mucho, pero no hay que descuidar ningún torneo. ¿Cómo se hace eso para generar esta competencia en el plantel?
1: No, creo que tenemos un gran plantel, un gran grupo que bueno, todos quieren jugar y creo que esa es la manera, porque cada vez que le toca a alguien que no viene jugando lo hace de la mejor manera, entonces eso da competición en el plantel y creo que todos tenemos el hambre de querer jugar todos los partidos, entonces eso se hace muy lindo a la hora de jugar.
2: Bueno, Guido Badalá, la gran figura de Coquimbo para este compromiso con Johansen, delantero también del Coquimbo, que destrozaron la saga de Colo Colo. Tanto es así que en el segundo tiempo el técnico se vio obligado a modificar toda la última línea para no pasar más vergüenza. Y la pasaron, porque después Coquimbo le pasó por encima en el segundo tiempo con toda la goleada. Vamos al fútbol femenino. En la selección exhibiendo una maciza actuación, contundencia, goleadora 7-0 Bolivia, Bicentenario de la Florida, es el amistoso por la fecha FIFA de octubre, con formación que trae 7 futbolistas debutantes desde el comienzo, para el equipo de Luis Mena, que por supuesto está en trámite para medirse mañana ante el mismo combinado 5:00 p.m. Este es el segundo choque de preparatorio que se va a disputar a puertas cerradas en el complejo de alto rendimiento José Sulantay. Luis Mena, técnico de la Roja Femenina Adulta, analiza esta victoria.
3: Primero muy contento porque pudimos ver a muchas jugadoras que no habían tenido la oportunidad de estar en estos procesos de selección por distintos motivos, y hoy día tuvimos la posibilidad de verlas in situ ante un rival que ya lo habíamos enfrentado en Rancagua. Eran casi las mismas jugadoras y bien, respondieron de muy buena forma a pesar de la ansiedad al principio, del nerviosismo que tenía algunas jugadoras en el debutar en la selección, pero lo supieron sacar de muy buena manera y hicieron un muy buen juego, que era lo que queríamos, ser protagonistas. Generamos varias ocasiones de gol. El primer tiempo lo conversábamos con el cuerpo técnico, creo que fueron como 13 ocasiones de gol, y más allá de que el rival quizás no nos puso tanto problema, era la forma que queríamos darle al equipo, así que muy contento por eso. Y ahora a descansar, a preparar lo que va a ser el martes, que también seguramente va a mover muchas jugadoras nuevas.
2: Bueno, eso pasa con la adulta femenina, 7-0 sobre Bolivia, mientras que la sub-17, que también se está preparando para jugar el mundial de la categoría sub-17, ha tenido un comienzo bastante auspicioso, ¿no?, en materia de partidos amistosos. Se disputó en el complejo Mohamed VI de fútbol femenino de Rabat. Allí ganó a Marruecos. Esto, bueno, Marruecos es el ahí se genera el mundial sub-17 femenino, con varias chicas que son muy interesantes. Catalina Muñoz marcó la única cifra del partido, la delantera de Colo-Colo. Es el equipo que dirige la ecuatoriana Vanessa Araúz, y que también, aparte de este compromiso deportivo, analiza lo que está pasando con la selección que ella está dirigiendo.
4: Bueno, para nosotros el partido realmente nos deja sensaciones muy buenas, muy importantes, porque nos permite también ir preparando lo que ya se viene al debut con Australia. Sí, es importante que cada una de las jugadoras también se vaya adaptando al clima, al entorno, enfrentar a Marruecos, un país que ya va realizando este mundial por varios años, que ha tenido un crecimiento importante también. Entonces a nosotros nos deja muy buenos resultados positivos. Siempre seguir trabajando, siempre hay cosas que mejorar. De acá ya nos toca este segundo amistoso con Nueva Zelanda. Importante ahí lo que nosotros tenemos oportunidad de ir planteando, distintas variantes, distintos sistemas que nos permitan enfrentar ya a los rivales del mundial. Pero realmente muy importante todo lo que hemos podido vivir hasta ahora, y eso ayuda mucho a las jugadoras también a sentir confianza y a seguir ganando ritmo de juego de cara al mundial.
2: Bueno, ese es el partido contra Marruecos, lo ganó Chile 1-0, y ahora a esta hora juega contra Nueva Zelanda. Está jugando a esta hora el equipo de la sub-17. Calendario de Chile para este grupo F del Mundial Femenino: el domingo 19 de octubre a las 3:00 p.m. de Chile, Chile-Australia. Miércoles 22 de octubre a las 3:00 p.m. Chile-México. Y cierra el sábado 25 de octubre, 12:00, Chile-Australia. España. Esos son los partidos, ese es el grupo que le corresponde a nuestra selección nacional. Bien, pero vayamos a otras cosas, a lo que pasó este fin de semana. Alegría, sin duda, en las cuestas de Dial. Les costó mucho, hay que decirlo. A Iberia también le costó mucho. Acá Vial, ante unos 2.500 espectadores, logra una victoria épica en el último minuto a la Vialina, como se dice, 2-1 ante Gasparín. El equipo de José Zapata saca pasaje al partido de definición que será en Talca. Estamos esperando solamente la hora y el día. Dicen que será el sábado. Vamos a averiguar bien. Ojalá que esté listo ya, digamos, durante el transcurso del día, el horario y día, ¿no? Ramiro Pavés anota 1-0 para Fernández Vial. Roba una pelota, anota sin problemas frente al pórtico de Gasparín. Hay imagen por ahí mientras vamos jugando con aquello, ¿cierto? El Inmortal quedó en la cuerda hasta hacer el empate a 1, minuto 85, luego del remate fuera del área, Daniel Amigo, que tenía cara de repojos amigos para Vial, logra emparejar y viene la locura vialina. Vial se fue con todo hacia la portería, mucha garra, y por supuesto Hugo Alarcón, que captura en el quinto minuto de adición, le pega en la boca del arco el 2-1 que le vale un pasaje para seguir batallando por la línea del ascenso. Partido a la Vialina, que gana entonces el equipo de Zapata. Ahí tenemos imagen tras esa pelota de banda, es una especie de córner corto. Veamos lo que va a pasar. Pelota a media altura, un cabezazo, contiene el portero y Alarcón marca el tanto del equipo de Vial. Mira, están felices los vialinos. Última fecha entonces frente al Gasparín, le ganan en el último minuto y obviamente que eso desata la algarabía para este compromiso deportivo. Vamos a indicar que algunas cositas desafortunadas del portero del árbitro, don Rafael Troncoso, que tuvo una desafortunada decisión con uno de los futbolistas del Inmortal sobre el final del partido. En la jugada previa al 2-1, donde Hugo Alarcón acusa una falta y el propio juez fue encargado para amonestarlo verbalmente. Troncoso empujó al futbolista de Vial para evitar peleas con los jugadores de Gasparín, lo que causó también algún tipo de polémica. También algunas cosas, otra polémica en las redes sociales, una de las puertas que divide la grada con la cancha directamente no tenía el acrílico correspondiente. Eso existía antes del partido. Y las fuertes lluvias que han golpeado las últimas semanas en la región del Biobío causó que el vidrio de la zona de acceso se quebrara. Por ahí incluso entró un hincha particular a la pista atlética, lo que también hizo un llamado de alerta para los guardias de seguridad que tuvieran que ir a reforzar la zona. Dicen que por ahí el vidrio ya está, ya el acrílico está instalado. Eso se vivía en Collao, en Concepción. Último minuto, gran fiesta vialina. En Los Ángeles, Iberia cerraba la fase regular de la tercera división. Victoria 1-0 sobre el Buenos Aires de Parral en el Municipal Angelino. Dicen que nunca había llegado tanta gente a ver a Iberia este año. Solitario gol de Diego Muñoz en los primeros instantes del partido. Minuto 27 corría del primer tiempo y le dio la ventaja al equipo azulgrana. Durante gran parte del compromiso, el equipo local dominaba las acciones, generó las ocasiones más claras ante un rival que tuvo dificultades para inquietar su arco. Para un Buenos Aires de Parral, que es la gran revelación también y que ya subió entonces de la categoría. Habló Alonso Quinteros, el técnico de Iberia.
5: Teníamos que hacer la tarea, que era ganar el partido para ver si es que jugábamos con el Vial. Feliz porque teníamos que hacer la tarea, que era ganar el partido para ver. Feliz porque teníamos que hacer la tarea, que era ganar el partido para ver. Si es que jugamos con el Vial o si es que pasamos a Liguilla, ya sabemos que jugamos con el Vial, así que nada, preparar el partido, es un clásico y hay que prepararlo como tal y nada, pues sería lindo tener la revancha de este partido que en este campeonato no le pudimos ganar, tanto acá ni allá en el Esterroa, así que tenemos, yo creo, la linda posibilidad para poder cambiar ese.
2: Bueno, eso es entonces, los equipos igualados en puntaje, Iberia y Vial tienen que enfrentarse en un partido de definición único este fin de semana en Talca. Por ahora el encuentro no tiene, digamos, la fecha definida, si es viernes, sábado o domingo, y tampoco tenemos todavía idea del horario en el cual se va a jugar este partido. Lo único que sabemos es que ese día viajamos con todos los gastos pagos. Nos encontramos mañana, por supuesto, en la emisión matinal de Energía Deportes.
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0: 15 horas. 45 minutos.
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0: Indicamos la temperatura. Concepción. 16 grados con 8 décimas.

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3: 14 horas. 59 minutos.
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Hola, hola, muy buenas tardes, ¿cómo están ustedes? Bienvenidos ya, son las 15:04 y les vamos a acompañar hasta las 7 de la tarde. Así es que queremos su reporte de sintonía para que nos vaya saludando, para que nos vaya contando de qué lugar nos está escuchando. Así es que damos comienzo a este programa y esperamos también su reporte de sintonía.

0: Ya estamos reportando sintonía con nuestros auditores, quienes están por ahí saludando. ¿Quién va a saludar en esta tarde? ¿Quién va a decir, aquí estoy yo? Aquí estoy yo, la belleza de Penco. Aquí estoy yo, el guapetón de Lirquén. Aquí está la belleza de Chiguayante. ¿Quién va a reportar? ¿Quién está por aquí? Hola, hola.
1: Hola, amiguita Victoria.
0: Hola,
1: qué
0: hola.
1: Bueno, gusto en escucharla. Qué bueno que lo va a acompañar, mi niñita bella. ¿Cómo está usted? ¿Cómo le ha ido? Yo bien, aquí estoy.
0: Qué bueno, me
1: haciendo
0: mucho.
1: Mi camita porque ¿por estuve ventilando mi cama y lavando todo, entonces. Ya. Aquí estoy acompañada con la amiguita Victoria. Estoy muy feliz porque llegué ayer, que fui al campo y me vine ayer, mi amiguita Victoria. Un abracito.
0: Abracito.
1: Le deseo que tenga linda jornada, mi niña bella. Yo escucho radio en el pie. Chao, chao.
0: Ahí está reportando sintonía nuestra belleza de la comuna de San Pedro de la Paz, que estuvo de cumpleañito el fin de semana. Sí, pues, solamente 18 añitos. ¿Qué les parece? ¿Qué más está reportando sintonía? Buenas tardes, linda. Saludos cordiales desde Yumbel. Acá el clima es inestable, sol y muchas nubes, mucho calor y viento, viento norte. Hoy más tarde regresamos a Concepción. Saludos también a Jaime, dice por ahí nuestra auditora Evelyn desde Yumbel. Así también les mencionaba recién a nuestro coleguita por aquí que en San Pedro de la Paz está como nublado, que quiere salir el sol y no sale. Ah, así está. Quiero y no quiero. Pero uno llegando al puente, ya pasando la mitad del puente hacia Concepción, oye, un solcito más lindo, más rico, maravilloso. Vamos a continuar. ¿Quién mató a Marilyn?

0: Marilyn, Marilyn, ¿quién se llama Marilyn? ¿Quién mató a Marilyn? ¿Quién está por acá reportando sintonía? Hola, hola. Olis.
1: Hola, hola, buenas tardes, tía Vicky, Vicky, Vicky, Vicky, Vicky, Vicky, Vicky, Vicky, Vicky, Vicky, Vicky, Vicky, Vicky, Vicky, Vicky, Vicky, me faltó la aire. ¿Cómo está tía Vicky, Vicky? ¿Cómo llegó? ¿Cómo llegó? ¿Cómo está su día? ¿Cómo está su mamita, la Carmencita?
0: La Carmencita.
1: Aquí en la casita reportando sintonía. El día se me está empezando a nublar por acá, por estos lados. Pero está agradable la temperatura. Aquí mi patio está mostrando la temperatura, le digo al tiro.
0: A ver, a ver, a ver.
1: 20 grados.
0: 20 grados
1: está el termómetro marcando aquí en mi patio.
0: Ya.
1: Así que no está agradable el airecito, está, a pesar que está corriendo norte y posibilidad de lluvia para la tarde, por lo que dicen los brujos.
0: Ya.
1: Así que en eso estamos terminando, o sea, terminamos recién de almorzar, así que aquí estamos reportando sintonía. Besitos, tía Vicky, Vicky, Vicky, está mala escucha.
0: Ahí está Jaimito también reportando sintonía, dice que está bastante agradable, ¿eh? Pero que se nos viene agua en la tarde, eso sí que a mí no me gustó. Ya, pues basta. Para la tarde, imagínense si se siguen inundando las cosas ahí donde hacen la siembra, las papas, el trigo. ¿Se imaginan ustedes? O sea, si el saco de papa cuesta 20.000, 21.000, los 25 kilos, ¿se imaginan un tiempo más? No, no puede estar. Más encima ya viene la papita nueva, chiquillos. Oh, sí, la papita nueva. Por aquí Jaimito también, no sé, usted compartió ahí una fotito, hay unas ricas sandías. Rica la sandía, fresquita, fresquita. ¿Quién más está por aquí reportando?
2: Hola, aquí hola. Soy yo, la belleza de Concepción.
0: Bien,
2: Vicky, Vicky, ¿cómo está? ¿Cómo llegó? Oye, hace calor y eso que le di una nubadita. Así que aquí puedo haber venido reportando sintonía para Radio Energía la 95 desde mi casita, Concepción.
0: Muy bien. ¿Ve? Ahí está la belleza de Concepción. Y el buen mozo que está por aquí.
3: Muy buenas tardes, señora Victoria. Espero que esté súper bien. Que ha tenido un lindo fin de semana. Yo camino de mi casa. Acabo de salir de la película, así que voy camino a descansar. Que tenga buen programa.
0: Muchas gracias. Ahí está Fernando también reportando sintonía. Vamos dejando sus saludos. ¿De dónde nos envían su reporte de sintonía? Las bellezas.
4: Aquí mi Toyita querida, la belleza de Talcahuano reportando sintonía con mucho amor. Ali.
0: ¡Qué rico! Las bellezas. Han llegado las bellezas, ¿cierto? Para hacerme también compañía durante toda esta tarde. Así que espero que no me dejen solita. Ya no, nunca ha pasado eso, ¿eh? Siempre ustedes están ahí al pie del cañón. Así que, escuchando su reporte de sintonía, vamos chiquillos, dejando sus saludos. ¿De dónde nos reporta su sintonía? El estupendo o el guapo, guapísimo y la belleza también. Así que hoy somos todos maravillosos. Sí, pues. Así debe sentirse maravillosamente. Vamos a continuar con el siguiente tema musical.

0: Continuamos con el reporte de sintonía. Quiero enviar saludos a estos chiquillos de la música, los infieles de la ruta, donde también estuvieron en la fiesta de El Conejo. No me invitaron, ¿ah? Por último, yo hubiera llevado el chonchón. Y también quiero saludar a los chiquillos, los guardianes de la noche de Florida. Mucho cariño para ellos también. Por ahí tuvieron muchas presentaciones el fin de semana en el 18 Chico. Usted fue al 18 Chico y yo creo que con este fin de semana ya todo esto terminó, ¿cierto?
1: ¿Ya?
0: Y quedamos ahí, ¿cierto? Listo ya con lo que es Fiestas Patrias.
1: ¿Ya?
0: Ah, ¿usted cree? Todavía queda algo por ahí, todavía queda un conchito por ahí, así que después le vamos a contar. Sí, quedan conchitos por ahí para el mes de octubre, así que no se preocupen. Usted decía, ay, ya no pude salir. No, no se preocupe, sí. Un rato más ahí le voy a estar entregando también esa información. ¿Dónde usted se puede dirigir? Solamente tiene que tener luquitas, la buena disposición, ¿cierto? Agarra su carterita, su mochila, una botellita de agua, platita, el chaucherito que no se quede, ¿eh? No, pues, no se puede quedar el chauchero. No sé, ¿cómo le dice usted al chauchero? Tienen varios nombres, ¿ah? ¿Qué más está por aquí? Hola, hola.
2: Hola, Vicky, aquí reportando sintonía desde mi casita. Recién preparando para almorzar, ya andábamos trabajando en mi casita propia, así que ahora ya vamos a tomar un rico almuerzo.
0: Mira,
2: vamos a comer un rico almuerzo
0: rico,
2: con visita exquisito que tenemos aquí que nos vienen a visitar. Así que aquí tenemos la tardecita para regalonear. Saludos, Caterin Cruz, en linda jornada laboral.
0: Saludos también para Caterin y para todas sus amistades, familiares que están hoy en casita haciendo compañía, y nosotros estamos ahí con ustedes durante toda esta tarde. ¿Quién más está? A ver, dice, ¿dónde está mi primavera? No sé dónde se fue. Después vamos a buscar algo sobre la primavera. Sí, ¿dónde está? Anda todo el mundo preguntando dónde está la primavera. Mire, ustedes saben que a mí me encanta la primavera, pero me tiene decepcionada. Tengo que decirlo, me tiene decepcionada, claro, porque ahí yo tengo, si vengo a trabajar en la mañana, no, ahí me tengo que colocar el gorro, la bufanda, qué sé yo, porque al final uno no sabe si va a hacer mucho frío o no. Hasta el chaquetón con harta lana, puchiquillo. ¿Y después qué pasa? ¿Sale un poquito de sol? Y ahí es grave el asunto.

0: está mi pariente? ¿Dónde están por aquí? ¿Qué más? ¿Estás saludando? Hola, hola.
1: Hola, tía Vicky. ¿Hola? Eresia de acá de Villato, reportándose con la sintonía de la Radio Energía. Aquí en Villato está lloviendo. No fuerte, pero está lloviendo.
0: ¿Ya?
1: Así que estamos reportando. Los saludos de aquí de Villato. Que tenga buen día.
0: Buen día también para usted, Eresia. Eresia nos comunica que en Dichato está lloviendo, lloviendo, lloviendo. Así que a sacar los paragüitas. Ay, hermanita mía, tráeme la chaqueta, por favor. Y también Eresia quiere saludar con mucho cariño a sus hijos, a sus príncipes. A Marquitos, a Joaquín, a Guillermo y su querido y amado esposo. Así que saludamos a estos chiquillos que están en nuestra sintonía. Ahí está Eresia enviando también su mensaje desde dónde. Oye, esto sí está mente, chiquillos, ¿cierto? Claro, lo que pasa es que estoy viendo aquí a Eresia y estoy viendo como dos mensajes más, pues. Claro, no, que uno siempre está acostumbrado como mujer. Uno está cocinando, está viendo a la guagua. Con la otra mano está barriendo, ¿no? No hay caso con nosotras, ¿eh? Ya, pero ahí están los chiquillos también saludados. Marco, Joaquín, Guillermo, el esposo. Lo que no se me olvidó es el nombre de ella. Eresia. ¿Qué más está por aquí? Hola, hola.
2: Hola, señora Victoria.
0: Hola.
2: ¿Cómo está? Espero que esté muy bien aquí en sintonía desde los cerros de Talcahuano. Y qué rico escucharla. Usted nos alegra la vida. Bueno, Albertito,
0: Pedro. Eso es para que los chiquillos no se pongan celosos, ¿ah?
2: Sí, y el de nuestro día viene el video y ay, cuánto el que da de empieza en la noche, ¿verdad? Que me hace reír el día viene en la noche.
0: Lo vas a ver, regio estupendo.
2: Feliz estar escuchando la Radio Energía y feliz por haber encontrado esta radio.
0: ¿En serio?
2: Que nos alegra el día. Ya, que tenga buen turno, señora Vicky.
0: Ahí está la belleza reportando sintonía. La belleza de Marisol. Y por acá está nuestro querido auditor, estupendo, buen mozo y elegante, Francisco Brevi.
3: Amiguita Victoria, ajá. ¿Quién está de cumpleaños que usted dijo ahí?
0: Ay, disculpe, ¿quién estará de cumpleaños?
3: Porque yo estoy el domingo, pues, y el sábado vamos a hacer la fiesta.
0: Oh, es que yo
3: así
0: me adelanté.
3: El sábado ya está lista la fiesta para que... No, no se arrepienta, amiguita Victoria. Ay, mujer bonita, ay, mujer bonita, que todas las mujeres somos bonitas de corazón.
0: Eso, muy bien. Bonitas de corazón. Oye, de ahí vamos a continuar con el reporte de sintonía. Todavía nos quedan mensajes. Así que continuamos con lo que está sonando de fondo, las medallitas con el

0: Ya, está bueno.
1: 15 horas y 35 minutos.
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1: Te indicamos la temperatura en Concepción. 16 grados con 8 décimas.
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Día lunes 12. Día lunes. ¡Ay, no me equivoqué! Día lunes 12. Clarito y fuerte, ¿ah? Pude haber dicho domingo. Pero es día lunes, chicos. Algunos almorzando tarde, algunos con visita. Yo aquí, de frente mío, ¿a quién tengo? ¿A quién creen ustedes que tengo yo? Sáquese la gafa para verle los ojos. ¿Qué pasa? ¿Cómo yo me saco las mías? Hoy el fin de semana está invitada por ahí, ¿cierto? A la fiesta del chancho. Pero no pudo ser. Yo que pensaba comer chicharrones. Sí, chicharrones, no sé, ahí con una tortillita de rescoldo. Rico, ¿verdad? Pero no pudo ser, pues chiquillo, no pudo ser, porque hace ya como 12 días más o menos que ando ahí con un ojito que está más o menos nomás. Claro, todos pensaban que era una cosa y era otra. Eso es lo que uno piensa, pero muchas veces no es eso hasta que uno ve el especialista, el que corresponde. Y ahí te dice,

0: Eso puede tener solución, el ojito. Pero lo que a mí se me pondría pero tristísimo sería, no sé, que el día de mañana o en este preciso momento me quedara sin voz. Ahí sí que la depresión me come, chicos. Así es que si no puedo ver bien, no veo bien nomás. Pero la comunicación con ustedes, por favor, Diosito. A eso sí que no. Entonces acá el jefecito, dale con colocarme la cámara, ¿cierto? Él coloca la cámara y yo me coloco la capa. ¿Qué más está por aquí?
1: Tía Vicky Vicky, mi señora Ivonne dice que se llama Chorito, Chauchero, Monedero,
0: ah,
1: Billetera.
0: El Chorito, el Chauchero, la Billetera. Ah, ese, claro, pues delante, cierto que estábamos saliendo por ahí y yo le dije que no se les olvide ahí el Chauchero, el Monedero, el Chorito también. Pues ya. Sí, tiene hartos nombres, ¿ah? ¿Eh? Oye, saludos a la señora Ivonne, mucho cariño para ella. Y por aquí dice, ya, genial, qué cosa genial. ¿Quién está en ese mensaje? Matías, mucho cariño para Matías. Mambo.
2: ¿Es lunes? ¿No es domingo? ¿Este domingo?
0: No, pues, es 12. ¿Ahora me va a confundir usted a mí? Debe ser el mal tiempo que la está confundiendo a usted que anda por allá en el campo, ¿eh? Eso debe ser. Ya, chiquillos, vamos con un temita musical y seguimos con nuestros auditores. ¿Pa' qué conmigo?

0: son las 15 con 45 minutitos. Y hoy que es feriado, ¿qué se hace, chiquillos? Hoy que es feriado, usted se levanta más tarde, hace tal vez las cosas que no pudo hacer el fin de semana, porque se fue por ahí a relajar un poquito. Y hoy sí va a hacer lo que pensaba hacer el sábado o el domingo. ¿Le alcanzará el tiempo? ¿Le alcanzará ese tiempito, cierto? Porque hoy día se levantó tarde, está almorzando en este preciso momento. La hora pasa pero volando.
1: Oye, Victoria, es buena suerte celebrar un día antes de cumpleaños. Así me han dicho. Yo voy a celebrar el mismo día de mi cumpleaños, 27 de octubre, que cae en la semana. Mi cumpleaños siempre cae más día.
0: Martes.
1: Ay, está más raro el tiempo, igual como un nombre, así de raro.
0: Entonces, tu cumpleaños va a ser el 27, día. Martes. Ahí vamos a estar cantando cumpleaños feliz, ¿ah? Usted tiene que venir con su tortita y se gana ahí abajito los estudios. Entonces me manda un mensaje y me dice, ya estoy acá abajo con mi torta y quiero que me cante cumpleaños feliz. Entonces yo salgo con mi gallina, mi sombrerito chascón, y ahí por la ventanita le canto cumpleaños feliz a la Evelyn. Sería fantástico, ¿no? Hacer una locura como esa. ¿Qué más está por aquí? Hola, hola. Jacqueline.
2: Hola, tía Vicky. Aquí en la casita. Desgranando un poquito de haba para trabajar mañana. Bueno, para que mi esposo vaya a trabajar mañana.
0: Ah, ya.
2: Así que hay que llevar habitas desgranadas.
0: Mira, esta chiquilla está en plena recuperación. Y también está trabajando ahí desde la casa. Está desgranando sus habitas. ¿Qué les parece?
3: Hola, hola, Vicky, Toyita. Yo quería ir al cementerio, se puso a llover, Vicky.
0: ¿En serio? ¿Ya está lloviendo?
3: A limpiar, porque ya se viene el primero de noviembre. ¡Uy! Toyita, de la 95.7 Radio Energía.
0: Ya. Ahí está Sergito, dice que también está lloviendo. Chuta, y yo llegué con sol. A ver, vamos a revisar por aquí. Oye, pero aquí en el centro de Concepción nada de agua. Mira, hay nubes, pero también logro ver ahí el cielo que está azulito. Sí, no nada de lluvia. Y está bastante despejadito también. Locomoción, pero así casi la nada misma, chiquilla. Mira, recién va pasando ahí un tarsibús. Recién, pero se ve despejadito, chiquillo. Así es que está como para para correr ahí por los carreras. ¿Qué más está por aquí?
4: Tía Vicky, saludito a la amiga Evelyn. Y se largó la agüita por acá por Walpense. Está largando la agüita con tutti, granito, bien granadita está largando la agüita. Saludito a la Jacquelinecita Penelí, sí, también que acabo de escuchar. Besitos para las chiquillas.
0: Besitos también para ustedes, chiquillos. Vamos a un temita musical y pasadito la una. Bueno, pasadito. Como a las cuatro, vamos a estar ya participando, ¿cierto? Les tenemos ahí concursos, así de esa manera ustedes quedan inscritos para el fin de semana próximo. Así que ojalá, pues, mucha suerte. Y recuerden ustedes, cuando los llamen, yo escucho Radio Energía. Esa es la manera correcta.

0: decía, y la cabra tira para el monte. ¿Qué quiere decir eso, chiquillo? La cabra tira para el monte. ¿Usted sabe qué es eso, no? Claro, lo repitió no sé cuántas veces ahí la canción. La cabra tira para el monte. Es porque vive siempre en el monte, eso será. Aunque usted la tenga acá, no sé, en el centro de Concepción, en el mejor hotel, el mejor departamento, pero siempre la cabra se va a ir para el monte, eso será. Buscará su monte. Ay, se puso a llover, ¿dónde? Cita Vicky me dice, se puso a llover, ¿dónde esto? Oye, me mandaste ahí un en Concepción. Oye, pero si yo acabo de salir para allá y no está cayendo agüita, ¿en serio que no? Nosotros estamos acá en Los Carreras con Orompeyo y acabo de salir y no hay ni una gota de agua. Y la bebé me manda ahí un mensaje y se puso a llover, Cita Vicky, en Concepción. Qué raro.
1: Aquí en Lirquén ya está lloviendo.
0: Ahí está lloviendo ya en Lirquén. Y mi chiquilla ahí con sus habitas. Oye, qué ricas las habitas, ¿eh? Exquisitas. Y acá también me envían una fotito. Está lloviendo, dice. Íbamos al parque. Ah, al parque. Pucha, claro, ahí se nota en los vidrios del vehículo que está cayendo agüita, chiquillo. Pucha, qué pena por ustedes, pues, chiquillo. Y entonces, ¿qué vamos a hacer?

Así no se puede, ¿ah? Tatita Dios, así no se puede. Vamos a continuar con el siguiente tema musical y estamos de regreso. Mire, aquí le tengo a este chiquillo que hace rato, ¿cierto? No escuchábamos su música. Charliza. Un disco

0: 4 de la tarde. En punto.
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0: Estamos de regreso para continuar con nuestros auditores y también con más mensajes.
1: Vicky, Toñita, las cabras están para el monte. Al monte Aguilino, pues Vicky, pues ya está la cabra.
2: Porque el monte Aguilino todavía la lleva allá en el monte.
0: Todavía la lleva en el monte. Ahí está Sergito. Claro, porque la canción siempre dice, la cabra se va para el

pero solo para genios. ¿Usted es genio? ¿Le han dicho alguna vez, oye, que eres ingeniosa? ¿Que eres un genio? No, Eugenio, genio. Como ese que frotaba ahí la lamparita, ¿se acuerdan? O la tetera esa. Claro. ¿Usted es genio en su vida? ¿Se considera que es un genio? Eugenio es un nombre. Pregunta solo para genios y genias. Genia. Aquí va la pregunta. Dos cosas que puedes comer. No, pues no era así la cuestión. Ya me corrí. Me hace falta mi otro ojito, chicos. Dos cosas que nunca puedes comer en el desayuno. Oh. ¿No saben ustedes cuánto me demoré en hacer estas frases completas? Y como yo sé que ustedes son genios y que la van a contestar, pero así de rápido. Hoy no me sonó el dedo. Espere. Este sí. Ahí sí. Claro. Dos cosas que nunca puedes comer en el desayuno. Pregunta para genios. Por aquí ya van llegando los primeros genios. Dos cosas. Solamente dos cosas que nunca puedes comer en el desayuno. Ya están pensando ahí, pues, ¿ah? Ahí se golpean la frente, se golpean para allá, se golpean un poquito para allá, ahí también. Pensando en esta pregunta, dos cosas que nunca puedes comer en el desayuno. ¿Y usted qué está ahí sentadito? ¿Qué me dice? Tampoco, no sabe. Más o menos nomás, pues. Los auditores en la casa, como que ya la tienen cocinada. Dos cosas que nunca puedes comer en el desayuno. Pregunta para genios. Vamos a ir a un temita musical y estamos de regreso. Ya son las 16 con 6 o 7 minutitos. 7 minutos.

0: Vamos a continuar con esta pregunta solo para usted. ¿Ah? Usted fue. Sí, usted es un genio. Su majestad, el genio de la casa. Y esta pregunta dice así: cosas, dos cosas que nunca puedes comer en el desayuno. ¿Quién es el genio? ¿Quién es el genio, pues? ¿Ah? ¿Quién es el genio de la casa? El señor que siempre o la señora que siempre nos da la respuesta, pero enseguida. Antes que yo le dé la pregunta, ya me están respondiendo. Ese es usted. Vamos, chiquillos. ¿Dónde está usted que no me ha respondido? Yo pensé que era para usted, había sido... Sí, pues yo pensé que para usted era fácil. ¿Cómo es que me equivoqué? ¿Con usted? ¿Sí? Es mambo. Mambo. Y esta pregunta dice así: solo para genios, solo para genios. O genios. Dos cosas que nunca puedes comer en el desayuno. Como les decía adelante, hoy sí, no saben cuánto me costó formar estas palabras. Yo dije, chuta, ¿qué les pregunto? ¿Qué voy a hacer? Y anoche me daba vuelta para allá, vuelta para acá. Me colocaba una almohada, me colocaba la otra y dije, ya, esta almohada es la que me va a entregar la respuesta que yo voy a necesitar cuando yo les haga la pregunta. Y tenía razón, pues. Ahí me entregó todo lo que yo necesitaba. Uy, me salió como una canción, chico, todo lo que necesitaba, ¿verdad? Por aquí llegando ya, dos cosas de que nunca puedes comer en el desayuno. Escuchemos una, a ver.
1: Vicky, yo puedo comer y tomar, puedo comer pan y tomar mate a la vez en el desayuno. Pero
0: a ver,
1: no sé cuál rompe el ayuno ahí. El que entra primero.
0: Pero mira, son dos cosas de que nunca puedes comer en el desayuno. Él me dice que puede tomar mate, puede comer pancito, tortilla. ¿Ah? Dos cosas que nunca puedes comer en el desayuno. Ay, ¿dónde están mis genios? ¿Dónde? Por aquí van llegando. Hay unos que llegaron primero. Hay unos que van a llegar ahí, pero al final. Y van a empezar primero a escuchar a ver qué dice ahí el otro. No, si en serio, si anoche estuve ahí arreglando mi agenda, yo dije, ¿qué hago? Y ahí le preguntaba yo ahí a mi mente, pues. ¿Usted cree que las cosas llegan aquí solita al escritorio? No, no. Si yo llego ahí con mi agenda, claro que sí. Ya no le queda enoja esta cuestión ya. Porque yo todo lo escribo. Todo. Imagínense que yo tengo un closet lleno de agendas. Son 27 años en la radio, imagínense. Así que si quieren alguna vez una agenda de la Vicky con todos los apuntes, ustedes me dicen nomás. A ver si logran descifrar algo. Pero yo me entiendo mi... Como dice por ahí, ¡ay, qué desordenada! No importa. Yo me entiendo. Y estamos con esta pregunta: dos cosas que nunca puedes comer en el desayuno.

0: continuamos, seguimos avanzando en este día lunes 12. Y tenemos más respuestas por acá.
1: Vicky.
0: Sí.
1: Yo puedo comer en la mañana, me puedo comer un pollo asado al desayuno con...
0: No. Dos cosas que no puedes comer
1: pero
0: en el desayuno.
1: Si hago un disco en la mañana, no, sale para el almuerzo, entonces el almuerzo y la cena.
0: ¿Qué pasó con el almuerzo y la cena? ¿Qué pasó con el almuerzo y la cena? Dos cosas que nunca puedo comer en el desayuno.

0: la adivinanza es que no se puede comer nunca en el desayuno es la primera cosa, el almuerzo, y la segunda, la once o la cena.
1: Ya. Ahí está Dylan. ¿De qué país nos llamas, Dylan? Cariños ahí para el pequeñito Dylan. A ver, ¿qué más?
2: Pita Vicky Vicky, yo también digo que lo que no se puede ser, dos cosas que no se pueden servir al desayuno son el almuerzo y la cena. O la once, esas son las dos cosas. Bebel Ramírez de acá de Concepción.
1: Ahí está Bebel. Esta pregunta es solo para genios. Dos cosas de que nunca puedes comer en el desayuno. Son dos cositas nomás, dos cositas que no puedes comer en el desayuno. Y la pregunta es solo para genios.
3: Este es el sincero homenaje

0: seguimos avanzando. ¿Quién más está por aquí con esta pregunta solo para genios? Hoy día somos todos ingeniosos. Bebel ya nos entregó su respuesta. Y por aquí,
1: nosotros pensamos que es el ají.
0: El
1: que
0: ají.
1: Eso uno no puede comer en el desayuno.
0: ¿No se puede comer en el desayuno ají? ¿Qué piensan ustedes, queridos auditores? ¿Se podrá comer ají en el desayuno? Yo creo que sí, ¿ah? Sí, si te comes ahí un completito en el desayuno y le colocas ahí un poquito de ají. Yo creo que sí, ¿ah? Dos cosas que nunca puedes comer en el desayuno. Estamos escuchando respuestas. Panchito me borró ahí su mensaje, ¿ah? Sí. Panchito, claro.
2: Vicky, dos cosas que no puedo comer en el desayuno es pancito duro ya de un par de días atrás. Y fritura, o sea, sopa y pilla, algo frito.
0: ¿Ya?
2: Eso es mi fritura. Respuesta, tía Vicky. Saludito a mi pariente Sarquito.
0: Sí, por ahí está.
2: Ya me enchufé la pregunta, tía Vicky. Lo que no puedo comer en el desayuno es el almuerzo y la once.

0: Dos cosas que nunca puedes comer en el desayuno. Es como para todos igual, ¿eh? O sea, aquí no hay excepción. La pregunta va dirigida como a todos, en realidad.
1: Hola, Radio Energía, saludos.
0: Hola, don Rodolfo.
1: No se pueden comer las otras comidas del día. Por ejemplo,
0: a ver.
1: Se puede comer el almuerzo en el desayuno, ni el desayuno en el almuerzo. No se puede comer tampoco la cena en el desayuno, ni el desayuno en la cena. Y eso, no se pueden comer las comidas de otro, por ejemplo, eso.
0: Ya, ahí está don Roban Brevi, también dejando su mensaje. Y por acá está este pequeñito que me dejó esta respuesta.
2: Hola, tía Vicky. La pregunta, la adivinanza es que no se puede comer nunca en el desayuno es la primera cosa, el almuerzo, la segunda, la once o la cena.
0: Ya, esa es la respuesta de Dylan. Claro, pues yo le preguntaba de qué país es nuestro auditor y me dice de Chile, Concepción. Ahí está Dylan.
3: Hola, Victoria.
0: Felicia, ¿cómo está?
3: Ya, quería dar la respuesta porque se mostró. Es el desayuno y la cena lo que no se puede comer en el desayuno. Chau, el desayuno y la cena.
0: Había un ruidito por ahí, ¿ah? Bien fuerte. Sí, en el teléfono de Felicia. Muchas gracias, Felicia. Oye, vamos a un temita musical y estamos de vuelta para continuar con las respuestas.
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0: 4 de la tarde. Y 31 minutos.
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5: Te indicamos la temperatura en Concepción. 15 grados con 8 de

0: continuamos escuchando respuestas de genios en la radio Energía.
1: Hola, señora Vicky, otra vez. Señora Vicky, para mí, la pregunta que está haciendo es el almuerzo, el almuerzo.
0: ¿Ya?
1: La once y la cena. Bueno, a pesar que muchas no toman desayuno, y se toman el almuerzo, porque yo soy una de esas, de repente no tomo desayuno, pero sí el almuerzo. Pero como es una pregunta de ingenio, para mí es eso. ¿Cómo vamos a servir el almuerzo primero que el desayuno? O la cena primero que el desayuno, esa va al último. Esa es mi respuesta, señora Vicky.
0: Ya, ¿y?
1: Está muy buena la música.
0: ¿Ah, sí?
1: Señora Vicky, también puede ser el vino, porque no van a tomar el vino tempranito en el desayuno. Para mí también es eso.
0: Pero puede ser que alguien esté haciendo la mañana, como dicen por ahí, ¿cierto?
2: Esas dos cosas, la cena, el almuerzo y la once, no me las puedo comer en la mañana porque no son desayuno. Vicky me hizo llorar con la canción Vamos Campeón. Los metieron 5 goles, Vicky.
0: Ay, este Sergito. Hola, señora Victoria, ¿cómo está? Yo bien acá en Quillón. La respuesta es el almuerzo y la cena. Oye, saludamos a Moniquita, mucho cariño para ella. Hacía mucho, mucho tiempo que no veía un mensaje de ella. Así es que yo al menos la extraño, ¿ah? Antes cuando estaba al mediodía, claro, ahí hablábamos todos los días. Dice, volví por acá. ¿Quién volvió? ¿De dónde volvió? ¿Dónde estaba? Volví, dice por acá, volví.
3: Oiga, amiguita Victoria, cuéntale, sabe que mi amorcito se vino a Quillón.
0: ¿Ya?
3: Y lo trajo un hermano porque él anda ya en Cabrero. Y la micro sale a las 4:30, pero sabe que no alcanzó asiento, pobrecito.
0: Ay,
3: imagínese,
0: pobrecito.
3: Llegar aquí a Conce parado.
0: Claro.
3: Es harto lejos.
0: Sí,
3: es como una hora, poquito más.
0: Pobrecito.
3: Oh, la mala suerte que tuvo mi amorcito.
0: Chulo.
3: Ay, hoy día viaja toda la gente de vuelta.
0: Claro.
3: Chao, chao, amiguita.
0: Oye, yo creo que ahí, Patita, para otra vuelta, usted le dice a su amorcito que lleve por último un tarrito de esos de las leches nido. Claro, lo coloca ahí en el pasillo. Y si no, por último un pisito. Pobrecito, lo bueno que llegó bien y eso nos alegra. Pero igual es como larga, la tirada, como dijo ahí la Patita. ¿Cómo le doldrían ahí sus piernecitas, sus rodillas? Ustedes saben que ya no tenemos 15, pues entonces estar de pie así como 10, 15 minutos ya es un martirio para alguien. Y cuando tenemos un poquito más, pero así como un poquito más, no, ni les cuento.
4: En mi casa hacen vuestro desayuno, almuerzo y la once a la 8.
0: Ya. Y la respuesta, chiquillos, la respuesta. Oye, varios por ahí dijeron lo correcto, ¿ah? Dos cosas de que uno nunca puede comer en el desayuno. Taratatan, tan, tan, tan, tan. El almuerzo, pues, chiquillos. Y la cena también. Así es que ustedes se pasaron. ¡Se pasaron! Si la pregunta era solo para genios. Y ustedes hoy fueron unos genios. ¡Sí!

0: continuamos y también saludando a Elsie, que está en nuestra sintonía. Y a usted también, pues, que no ha enviado ningún saludito, ni un mensaje. Pero sabemos que está ahí en nuestra sintonía, en distintas comunas, ya preparando también algo exquisito, ¿cierto? Para esperar a la familia que tal vez viene de viaje, viene ya de regreso. ¿De dónde fueron ahí a tomar esas pequeñas vacaciones? Sí, fin de semana largo. Así que muchos cariños para ustedes, chiquillos. Y estas fotitos, quiero verlas. Claro que las 200 fotos que me has enviado no las voy a ver todas. Pero muy, muy bonito. Muy bonito el lugar. Maravilloso, ¿eh? Donde uno puede respirar ahí. Aire puro, aire fresco. Oye, hay buen portón, ¿eh? Buen portón, claro. ¿Se acuerdan antes? No, pues si el portón eran las trancas. Anda, cerrar la tranca, hombre. Y allá te seguía el cholo. A cerrar las trancas y el cholo corriendo detrás. Sí, muy bonita ahí las imágenes. Me imagino que usted también tiene un cholo por ahí, ¿cierto? Oye, yo tuve dos perritos en el campo, chiquillo. Uno de ellos se llamaba Cholo. El otro tenía otro nombre, pero no se lo voy a decir. Por ningún motivo. Ustedes saben que de repente los nombres de los perros son muy... Ahora no, porque ahora le ponen Juan, que le ponen Vicky. Bueno, no he escuchado a ningún perro que le llamen Vicky. No. Pero sí, la Juana Rosa. No, si ahora tienen nombres... Nombres de personas los perritos, sí. Pero antes, no. Divertidísimo escuchar por ahí los nombres de los perros. Bueno, los nombres de los animales, chiquillos.
1: Toyita, Toyita, Cholo. El Cholo, Cholo, Toyita, el mío se llama Toby.
0: El Toby, tiene bonito nombre, sí, pero hubiera sabido cómo se llama el otro perro mío. De repente son malos así con los animales. Bueno, como antes sí, ¿eh? Pero ahora no, pues chiquillos, ahora no podemos hacer esa discriminación tan grande con los animales. Ni siquiera en los nombres, pues. Antes no, porque ahí salía cada nombre e inventado. Ya, vamos a dejar descansar ahí a nuestros animalitos.
2: Oiga, sí, pues si el perrito, amiguita Victoria, que tengo aquí yo, se llama Jane. El nombre se lo traía el perrito y hay un niño que tiene, que es sobrino de mi amor Juan Riquelme y se llama Jane.
0: Jade.
2: Y yo cuando vivía en el campo, amiguita Victoria, yo tenía un perrito que se llamaba ¿Qué te hace? Una vez empezó a morder un caballero y le dije, el caballero me decía, pánteme el perro, vecina, pánteme, sale, ¿qué te hace? ¿Cómo que qué te hace si me está mordiendo? Era entretenido.
0: Sí, pues sí, es entretenido. Por eso les digo que de repente los animales ahí tienen, les pone, o sea, uno como ser humano les pone ahí los nombres, ¿cierto? Y después uno los recuerda, pues si recuerdan esos nombres tan divertidos algunos.
3: Tengo un perro todavía que se llama Cholo, está viejito.
0: Ay,
3: y ahora
0: Cholito.
3: Tengo una gata perro porque sigue a mi hermana por todo lugar, la gatita, pues. La Mimi se llama.
0: La Mimi.
3: Exitosa. Y divertida la gatita.
0: Y la Poto Loco. La Poto Loco, claro, sí. Pues son nombres divertidos, ¿cierto? Y la que te hace, ¿qué te hace? Así Así se llama el perrito este de la patita. ¿Qué te hace? ¿Qué te hace? Ven. Son nombres de nuestros animales, pues chiquillos. Vamos a continuar. Alegrando esta tardecita de nuestros auditores en este día feriado. 2

0: Continuamos, seguimos avanzando. ¿Quién más está por aquí? Hola, hola. A ver, ¿qué sorpresa nos tienes?
1: Mi gata miau miau es Poto Loco, ¿a qué decirte?
0: El Poto Loco anda por ahí, dando vueltas, arañando las cortinas.
2: Cuando chico tenía un perro que se llamaba Mono Piqui Piqui Piqui Piqui.
0: ¡El Mono!
2: Y tenía otro perro que se llamaba Calcetín, salió a la calle y se lo llevó el señor.

0: Señora Vicky, yo estoy esperando a mi hijo con empanaditas de queso y lo estoy esperando con un asado a la parrilla.
1: ¡Qué rico!
0: Y su hijo, su perruno, se llama, le puso Sismo Andrés. Así tiene el nombre. Pero nosotros todos le decimos Lobito y él entiende Lobito. Por su nombre. Papá cuando lo reta, lo nombra por su nombre, Sismo Andrés. Y él sabe, hágase las orejitas. Pero todos le decimos Lobito. Y ese es mi Lobito regalón que tenemos en la casa. Es un siberiano.
1: Lobito, claro que sí. Y así como la escucho yo hablar a Marisol, ese perro debe ser, pero muy, muy regalón. El Lobito. Ya, vamos a continuar. Vamos a seguir avanzando con el siguiente tema musical. Camina suave y elegante.

0: preparar mi cafecito ya. Un cafecito ahí solito, chiquito. A ver si bajo ahí y me compro una galletita. Claro, mínimo una galletita, pues. ¿Eh?
1: Sí, es muy regalón. Y bueno, para dar besitos. Cuando uno llega, yo ¿ya? cuando llego en la tarde salgo, me da, no queda tranquilo hasta que me da un beso.
0: Claro,
1: y
0: porque...
1: a mi hijo, le da besitos. Así que así es, señora Vich. Mi hijo viene llegando de allá de Cañete, por eso lo estoy esperando. Estuvo su día de vacaciones. Fue a descansar por allá. Lo viste cuando era chiquitito, dormía conmigo.
0: Sí, está más bonita. Ya, vamos a continuar. Después seguimos con los demás audios que tenemos acá. Y vamos a escuchar a Palmenia Pizarro.

0: 17 horas y 8 minutos.
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0: fotitos. Maravillosas las fotitos que nos envían ahí nuestras auditoras.
1: Ahí está mi lobito.
0: Hermoso.
1: En pleno invierno allá en Cañete fue a pasear también la otra vez.
0: Sí, se ve muy, muy bonito, ¿ah? Dan ganas así de tocarlo, hacerle ahí un cariñito. Hermoso el lobito.
2: Amiguita Victoria, ¿ah? Igual como mi papi tenía una yunta de cuello que se llamaba Soy Solito, Soy Solito.
0: Y andaba nunca solito.
2: Yo andaba arriba de la rastra y como niña chica y sujetadita, y un día no, me voy para adelante. Menos mal que la rastra tenía los clavos para arriba. Me tocó los planos, pasó por mi espalda.
0: Chuta.
2: Y mi papi más encima me pegó. Ay, ay, qué de puto. Soy solito. Y el perrito, ¿qué te hace?
0: Claro, ¿qué te hace con Soy Solito? Ahí está la patita.
3: Suave, suave, suave la victoria, suave, suave. Yo también soy suave y elegante.
0: Ahí está la Evelyn. Ya, chiquillos, vamos a ir a una pregunta con respuestas, con tres alternativas. Pregunta con alternativas. Así que la vamos a entregar de inmediato para así tener un poquito más de tiempo para escuchar sus mensajes. ¿En qué año se inauguró oficialmente el Hospital Regional del Gran Concepción? ¿En qué año se inauguró oficialmente el Hospital Regional del Gran Concepción? A, 28 de mayo de 1946. B, 27 de mayo de 1945. C, 27 de mayo de 1944. Repetimos la pregunta con alternativas. ¿En qué año se inauguró oficialmente el Hospital Regional del Gran Concepción? A, 28 de mayo de 1946. B, 27 de mayo de 1945. C, 27 de mayo de 1944. ¿Cuál de estas tres es la correcta? Pregunta con alternativas.

0: estamos todavía descansando. ¿O le tocó trabajar? Igual que yo. Pero yo feliz, chiquillo. Feliz por acá de acompañarles a nuestros auditores en día feriado. Sí, rico también feriado. Oye, parece que sí cayó agüita por ahí en el Gran Concepción, ¿ah? Estoy viendo ahí como que está bastante mojadito por todo. Por ahí algunas nubes más oscuritas. Pero bueno, ¿qué le vamos a hacer? Si va pasando una nube por ahí cerquita de su casita, hay que recibirla nomás, pues. No queda otra, ¿verdad? Y estamos con esta pregunta con alternativas. Tres alternativas. Una de ellas es la correcta.
1: ¡Ah, ya!
0: Pregunta con alternativas. ¿En qué año se inauguró oficialmente el Hospital Regional? A, 28 de mayo de 1946. 27 de mayo de 1945. C, 27 de mayo de 1944. ¿Cuál de esas tres es la correcta? Por aquí ya, a ver. ¿Y por qué me la dejó ahí escrita? Ah, ¿y su mensaje? Tengo que decir que está correcta, sí, ¿eh? Pero necesito su mensaje de audio. Me acuerdo que algunas chiquillas les daba así como vergüenza antes de entregar ahí un mensaje de audio. No, me decían, no, que me van a escuchar. Me da vergüenza. Miren, y ahora no las para nadie. Imagínense yo en el primer programa radial. Ay, parecía una tortuga. Como que me asomaba y no me asomaba. Y ahí están las chiquillas, pues ven. Sí, pues de a poquito uno va perdiendo ahí la timidez. ¿Usted es tímida? Es tímida usted, ¿ah? ¿Eh? Sí. Es cosa que yo le mire ahí su fotito nomás. Sí, yo todo lo sé, todo lo sé. Recuerden que yo ahora...

Estoy segura, pero segurísima, que la Chabelita me va a enviar un mensaje también de audio después. Segurísima. Y estamos con esta pregunta con alternativas. ¿Cuándo se inauguró el Hospital Regional de Concepción? Sería la letra A, el 28 de mayo de 1946. ¿Sería el 27 de mayo de 1945? ¿O sería el 27 de mayo de 1944? ¿Cuál de estas tres es la correcta? Usted tiene ahí la... La correcta. Olé, olé, olé.

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Y estamos con esta pregunta con alternativas. Mientras que ustedes están preparando algo rico para esperar a la familia, para tomar una rica once ahí con su amada, con su amado. ¿O está solita? Pero en la compañía de nosotros, claro que sí. A través de la

0: Guano. Cae agüita en Talca, Guano. Estamos con una pregunta con alternativas. Vamos a escuchar algunas.
1: El 27 de mayo de 1945, ahí se celebró el hospital.
0: Ya, o sea que sería para usted la letra C. Ahí la Patita nos entregó ya su respuesta. Según ella, la respuesta correcta con esta pregunta con alternativas. ¿En qué año se inauguró oficialmente el hospital regional? Oye, son cosas que a nosotros nos va a quedar aquí marcado, ¿eh? Nos va a quedar ahí en nuestras mentes y usted de repente puede ir por ahí, ¿cierto? Y van a

0: 17 horas, 30 minutos.
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0: La temperatura en Concepción. 15 grados con 8 décimas.
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0: Oye, las personas que han ido al circo dinosaurio, ¿cómo lo han pasado? Tomaron algunas fotitos ahí para que también las vayan compartiendo con nosotros, ¿ya? Y recuerden que estamos con esta pregunta con alternativas, así es que vamos a escuchar más audios.
1: Aló, aló. Eso fue el 27 de mayo de 1945. ¿Ya? Se inauguró el hospital el 27 de mayo de 1945. Chau, chau.
0: Y continuamos. Seguimos ahí escuchando más audios. Gracias también a Felicia por enviar su audio, su mensaje con esta pregunta con alternativas.
2: Señora Vicky, ¿le puedo pedir un favor? ¿Puede tocar la...?
0: Ay, pero mira, se le cortó ahí su mensaje, ¿ya? Así que ahí lo tiene que completar. Y por acá me dicen el 27 de mayo de 1945.
3: El 27 de mayo de 1945 se inauguró oficialmente el Hospital Regional conocido como Guillermo Gran Benavente de Concepción. Opción B.
0: Opción 2. Opción 2 me dicen por aquí 1945. ¿Y?
4: La respuesta correcta a la preguntita en la 95.7 FM.
0: ¿Cuál sería?
4: Por todas nuestras redes sociales es alternativa B.
0: Alternativa
4: 27 de mayo de 1945.
0: Ya, ahí está Panchito. Nosotros seguimos alegrando esta tarde de día lunes 12 de

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1: Continuamos con los mensajes. ¿Qué más? Está por aquí dejando la opción correcta.
2: Hola, mi Toñita, qué bueno que está trabajando.
1: ¿Cierto que sí?
2: ¿En qué año dice usted?
1: ¿Qué año? Sí.
2: Del Hospital Regional, el 27 de mayo de 1945.
1: Ya.
2: Cariño.
1: Cariño.
2: Linda tarde con su viejo. Chao.
1: Besitos ahí también para Chabelita. Les dije que me iba a enviar un mensaje, ¿no? Ah, sí, pues, claro que sí. Ahí está la Chabelita, pero atenta. ¿Qué más está por aquí?
3: El 17 de mayo de 1945, Victoria, yo no soy tímida, tengo alta personalidad, tengo urgencia, no me quiero ir, empezó a llover aquí, Jumper. Con su me recibí con lluvia, no puede ser.
1: No puede ser.
4: Señora Villici, me cortó. Le pido un favor, ¿me puede poner una canción de Javier Solís? Se llama Javier. Tu voz. Por fin, gracias. Si es que se puede, si no puede, no puede. Gracias.
1: Javier Solís. Ahí lo dejamos anotadito. Claro que sí, pudiendo. Pero claro que sí.
5: Vicky, yo voy a optar por la opción C, creo que la opción C, el 27 de mayo de 1945, el día que se inauguró el Hospital Regional de Concepción. Un besito, tía Vicky, salud y cariño para todos los chiquillos y las chiquillas. Tía Vicky, hay un temita, un mix cortito, bien bueno, que lo pone siempre el Bichop en las noches, de los Tigres de Parral. Muy bueno el mix, así que si lo pilla por ahí, póngale nomás, parientito. ¡Uy, uy! Besitos, tía Vicky.
1: Ahí está Jaime. ¿Y qué más? Ay, pero la Evelyn, ¿qué pasó, Evelyn?
6: 27 de mayo, pues, 1945, está fácil, está más ¿ya? fácil.
1: Ah, sí, Vicky,
6: no sé qué era, lluvia, como la primavera se fue para siempre.
1: 27 de mayo, dice la chiquilla, 27 de mayo, ¿ya? ¿Hay alguno más por aquí o no? No, parece que no. Yeah. Vamos a lo nuestro con esta pregunta con alternativas. El Hospital Regional de Concepción, actualmente denominado Hospital Clínico Regional Guillermo Gran Benavente, abrió sus puertas en 1943 como recinto de emergencia tras el terremoto de 1939 y fue inaugurado oficialmente el 27 de mayo de 1945. ¿Qué les parece? Entonces nos quedamos con la letra B, la correcta. Vamos a continuar con buena música.

eso, ¿por qué es feriado hoy día? ¿Le gustaría a usted que los feriados siempre, pero siempre fueran los días viernes? ¿O el viernes y también el día lunes? Ah, ¿le gustaría? Sí. En todo caso sería rico así como tener un día feriado los viernes, ¿eh? Siempre que fueran los viernes nomás. ¿Y por qué es feriado hoy día? No tengo idea, ¿no? ¿Usted sabe algo, no? Sí, pues si ustedes todos lo saben, pues chiquillos. O es feriado, no sé, porque usted está de cumpleaños, porque está celebrando algo especial. Hoy me dice que es fácil, que es fácil. Ya, pues respóndame lo que yo estoy preguntando. ¿Por qué es feriado hoy día, 12 de octubre?

0: Oye, Patita, a ver, tú.
1: Amiguita Victoria, ¿sabe que yo le mandé...
0: ¿Qué cosa?
1: El número de la radio a una amiga y parece que va a hablar en la semana de acá de Florida. Así ¿ya? que va, se la mandé a mi hijo igual. Así que también va a saludar, pero no sé qué día, mañana, pasado, no sé.
0: Así que eso,
1: amiguita Victoria.
0: Eso sí que es grave, porque no sabemos qué día va a llamar ahí la amiga. Bueno, pero saludamos a nuestros auditores de allá de Florida.

0: A ver, quiero escuchar este mensaje.
1: Día Vicky, ¿sí? El día de hoy es feriado porque es 12 de octubre.
0: Ya,
1: y
0: sí.
1: Fue el descubrimiento de América, supuestamente.
0: Ah,
1: y después con los años le cambiaron el nombre y ya, ahora actualmente y... se llama el Día de la Raza.
0: Y
1: uno le pregunta a los cabros chicos actuales de ahora, le pregunté de antes de la hora de almuerzo a Vicente, que tiene 14 años y ya está en octavo, y le pregunté que qué celebraba hoy día. Y no tiene idea de qué lo que era. Le pregunté quién era Cristóbal Colón. Tampoco. Yo le dije, pero ¿te pasan eso en historia en el colegio? No, dijo, no tengo idea. Y le pregunté qué es que celebraba el 18 de septiembre. Tampoco, dijo que era feriado los 3 días, 4 días. Y le pregunté que quién era Bernardo aquí. No, tampoco. Hoy los cabros de hoy no tienen ni idea. O sea, ¿qué le enseñan en historia en los colegios actualmente los cabros? Y a nosotros en la antigüedad. Si uno sabe el día, hoy día se celebrará tanto la guerra, claro, pacífica, la guerra, el abrazo en Maipú, y yo no se sabía la fecha y qué se celebra el día. Palos con el nuevo tirón de mecha y un uno en el cuaderno, porque no se sabía lo que se celebra en el día. O la historia de Chile en el día de hoy para los cabros, no sé qué le enseñan a los cabros.
0: Esa tan bonita que es la historia, tan bonita. Oye, claro, pues ahí este chiquillo también, ¿cierto? ¿Qué se celebra ahí en fiestas patrias, todos esos días de fiesta? ¿Es comer nomás?

0: con la llegada de Cristóbal Colón al continente americano.
1: ¡Ah! ¡El Cristóbal! Ya, mira. ¿De apellido Colón? Colón, Colón. Ya, Cristóbal Colón.
2: Mi Toyita, le mando esto para que se ría. Resulta que fui a una librería.
1: Me estoy preparando.
2: Y dije,
1: ¿ya?
2: Hola, ¿tiene un libro para el cansancio? Respuesta. Me dijo, sí, pero están agotados. Chao, cariño.

0: 18 horas. En punto.
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0: Saludamos a Margarita, a Paola y también a Carmencita que están en nuestra sintonía. Vamos a continuar con los audios.
1: Sí, Vicky, otra pregunta que le hice a Vicente recién. Le pregunté que quién era Cristóforo Colombo. Me dijo, no sé, algún colombiano, algún traficante.
0: Cristóforo.
1: El apellido.
0: Cristóforo, el que encendió el fósforo.
1: Ese es el nombre de Cristóbal Colón, el día que se celebra el día de... Bueno, no se celebra el día de hoy por el nombre de él, pero el que descubrió América. Ah, me dijo, encogió los hombros, no me dijo nada más.
0: Ya, pero mire, culpa los niñitos no tienen ahora sí, ¿ah? Claro. Porque, claro, pues hay cosas que uno aprende en el colegio, en los hogares también uno puede ir aprendiendo. Más encima que ahora está todo para aprender, o sea, uno, no sé, hay una palabra que uno la sepa y uno ahí le pregunta, googlea nomás, pues, ¿ya? Y si no sabemos escribir, un mensaje de audio, uno graba ahí nomás y salió. Y la respuesta la tienen ahí.
2: Cuento de dos mundos por Cristóbal Colón en su llegada.
0: Ahí está, Evelyn. Oye, también tenemos que saludar a las Pilarcita, nuestra señora del Pilar. Oye, quiero saludar a mi guaguita, Valentina del Pilar. Muchos cariños para ella, mi bebé. Sí, mi bebé, pero es mi guagua, mi bebé rusa. Vamos a continuar con el siguiente tema musical y de vuelta vamos a estar con el Versus Musical a través de la 95.7.

estamos con el versus musical en la última media horita. Ahí vamos a estar presentando los temitas musicales que ustedes han solicitado. Vamos a escuchar de inmediato este homenaje a Sandy Papo, que es el número uno en el versus musical.

Ahí están presentados los dos temitas musicales en el Versus Musical. Así que vamos, chiquillos, dejando preferencias. Por ahí ya van llegando. Van llegando las preferencias musicales y nosotros continuamos dejando aquí música para ustedes, música para sus oídos.

0: Vamos a ver cómo va esto.
1: Opción 2.
0: La 2. Estamos ya revisando las votaciones.
1: Vicky, Vicky, me voy a quedar con la opción 2 de Azúcar Moreno. Hoy tengo ganas de ti. Están las dos buenas, porque me gusta Sandy Papo, pero me voy a quedar con Azúcar Moreno. Bebé Ramírez, Caja de Concepción, para el 95.7 junto a Vicky Vicky en Radio Energía.
0: Bebel Ramírez dejando su votación.
2: Amiguita Victoria, voy a votar por la número 2. Hoy tengo ganas de ti. Hoy tengo ganas de ti. Por la 2.
0: Por la 2. Estamos revisando. ¿Vamos a escuchar un poquito más o no? Vamos a continuar con la votación.
3: Aló, Vicky Vicky. Voto por la número 1. Por la 1. Chau,
0: chau. La 1. ¿Por cuál va a votar usted? La número 1. ¿Ya? Nos faltan votitos todavía. No hay nada.
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0: Por la número 2.
4: Azúcar Moreno.
0: Ya. Y me dicen por la número 2. Oye, lejos está ganando la número 2. Yo voto por la 2. Cariño para Dylan. ¿Y por qué los pequeñitos no nos envían su mensaje de audio? No me diga que les da vergüenza. No, pues no tiene que tener vergüenza. Aquí la tía Vicky los va a recibir, pero muy bien, ¿ya? Que lo diga ahí uno de los nietos de Jaime. Oye, estos chiquillos están grandes, ¿ah? ¿Eh? ¿Y qué me dicen, chiquillos, ahí también de los nietos de Vita Barra? Donde los conocí pequeñitos y ahora son tan grandes. Cuando llegaron ahí pequeñitos los miraba, ah, claro, los tenía ahí abrazaditos cuando los conocí. Y ahora, chiquillos, hay que mirarlos para arriba. O es que se me desgastaron mucho los huesos y yo me quedé tan pequeñita. Puede ser, ¿ah? ¿Eh? Puede ser.
1: Toyita, voto por las 2. Póngame a Pumita, por favor. Chao.
0: Vamos a continuar con este tema musical y de vuelta. Ya estamos con el ganador en el versus musical. Esto es Radio Energía.

Ahora sí, presentamos el tema musical. Aquí está, en el versus musical. Hoy tengo ganas de ti. Azúcar Moreno.

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1: 18 horas 32 minutos.
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2: Te indicamos la temperatura en Concepción. 14 grados con 8 décimas.
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0: nos va quedando cierto minutito nomás para que por lo menos yo les acompañe. Oye, saludamos a Moniquita, que está en Quillón todavía, ¿o no?
1: Hola, señora Victoria. Acabamos de llegar a casita.
0: ¡Ah, qué bien!
1: Que está lloviendo aquí hoy.
0: ¿Está lloviendo?
1: Por allá estuvo bien bueno. Después que almuerzo nos vinimos por el Salto en Laja, fuimos a dar una vuelta al Salto en Laja. Así que ahora ya veníamos ahí entrando por el lado de Itatas, un poquito más acá, veíamos oscurito. Y claro que de a poquito no empezó a llegar el agüita. Pero ya estamos en casita, sacamos todas las cosas del auto y ya ahora a ordenar, porque así es la cosa. Bueno, yo voy a votar por la número 2.
0: Va a votar por la número 2 y la número 2 fue la ganadora, pues. Sí, eso queda después, ¿eh? Uno arregla su maleta, dice, ya nos vamos a ir de vacaciones, nos vamos de paseo, ¿cierto? Nos vamos de paseo, pip, pip, pip, arreglando el bolso preferido, el marido también la mochilita.

todo. A lavar todo. Para que todo vuelva ahí a su lugar. ¿Y quién ordena todo? Dígamelo usted, pues. ¿Quién ordena todo? Eso nos pasa a todos, cuando nos vamos felices y contentos.

0: Ahí estamos escuchando la petición musical de Jaime de la comuna de Hualpén. ¿Quién está por aquí? Moniquita. Mónica.
1: Bueno, señora Victoria, ya sé que escuché por ahí que dijo y ya le quedaba poquito
0: sí,
1: ahí en la radio.
0: Poquito.
1: Y le deseo que llegue bien a su casita. Un gusto saludarla, un abracito.
0: Igualmente. Ahí está Mónica, también de la comuna de Hualpén.
2: Y la mía, señora Vicky, de Javier Solís.
0: Y la mía, dice ahí. Aquí está su tema musical. Javier Solís.

0: escuchamos a Javier Solís. Lo ha solicitado Marisol.
1: Estamos por la lluvia. No, Rocío Dulcal, si es posible. Porque está lloviendo bastante. Ahora no vamos a protección.
0: ¿Qué pasó con la lluvia? Sí, pues la lluvia ha hecho estragos, ustedes saben, ¿cierto? En Arauco también por allá está bastante crítica la situación. Esto por el deslizamiento de terrenos. Hay bastantes casas, ¿cierto? Viviendas complicadas. Así que ojalá puedan ir solucionando esas cositas así como de a poquito, ¿verdad? Porque también hay personas que dicen, ay, que quiero solución de inmediato. No, pues chiquillos, sea el gobierno que sea, también hay un tiempo, ¿cierto? No es que las cosas vayan a salir ahora ya. Lo importante es que se resuelvan las situaciones.
2: Gracias, señora Vicky. Me trae muchos recuerdos porque mi padre la cantaba siempre, las canciones de Javier Solís.
0: Ahí está la cosa. Amigos, cuando nos envíen sus mensajes de audios, bájenle ahí un poquito el volumen a la radio, ¿ya? Y así los podemos escuchar mucho mejor. Vamos a continuar con este tema musical con Carla Melo a través

0: Llegado la hora, ha llegado la hora de decir adiós. Claro que sí, pues mis queridos auditores, hoy día lunes 12, el día feriado, donde usted llegó recién ahí a casita. Yo ahora me estoy yendo.
1: Amiguita Victoria, ¿hasta qué hora lo va a acompañar, mi niña?

0: compartido con los auditores, o sea, con ustedes hoy día que me estuvieron también acompañando durante estas 4 horitas. Por aquí me dicen, cuídate mucho, nos vemos y nos vamos a Concepción. Llueve, llueve fuerte. Por acá, por aquí, por este lugar, no, nada, está bien.
1: Señora Vicky, no, si quiere derecho ir a descansar también. Fue muy buena tarde estar con haber estado con usted. Bueno, siempre estamos con usted, con Radio Energía. Que tenga un buen viaje hasta su hogar. Le voy a disfrutar el resto de la tarde que le queda de su familia. Perdón, estaba al lado de la

gracias, Pop. Nos veremos, o sea, nos escucha, no, la escucharemos en la próxima oportunidad. Tengo con mi casa de construcción, de mi casita, y que llegue bien. Gracias.

0: 19 horas y un minuto.
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0: 19 horas. 29 minutos.
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4: Te indicamos la temperatura en Concepción.
5: 13 grados con 8 décimas.

0: 20 horas y un minuto.
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0: 20 horas. 32 minutos. 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
0: Te indicamos la temperatura
4: en Concepción. 13 grados con 8 décimas.
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0: 9 de la noche. En punto.
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